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0: 17 y 19.
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0: 7:44.
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0: 8 y 52.
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0: 9 y 20.
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1: Estamos de vuelta. 10:56.
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0: 12 y 9.
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1: 12 y 35.
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0: Una y dos.
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0: y 49.
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0: It's my time. 2 y 13.
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0: Esta canción va dedicada a todos esos seres que me cuidan y me quieren. De parte de la Vallarte, de Gocalde.
1: 2 y 36.

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0: La misión. Yo mi... 3 y 24.
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0: 52.
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0: 5 y 18.
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Muy buenos días y feliz domingo para todos nuestros oyentes. ¿Cómo amanecieron? Son las 6:05 de la mañana. Oiga, qué día tan bonito hoy domingo se viene. Como que se viene preparando para un domingo bien soleado. Uy, por allá en nuestras cordilleras briseñitas se viene asomando un señor sol. Buenos días, me gusta ese video, ¿lo han visto? Buenos días, alegría, buenos días, señor sol. Buenos días para todos, ¿cómo están? ¿Cómo amanecieron? Feliz domingo. Hoy tenemos domingo 31 de mayo. Último día del año, ay, oye, es que del año, del año, del mes, ya voy a despedir el año, imagínense, yo tengo ganas de que llegue diciembre, fin de año, parranderas, bendito sea mi Dios, pero oiga, ya casi, porque imagínense que estamos a último día del mes de mayo, y empezamos el sexto mes del año, bendito sea mi Dios. Junio, se llegó junio, mitad de año. ¿En qué momento, por Dios? ¿Qué hace que estábamos en enero, Reyes Magos? Bueno, qué buenos días, qué feliz año nuevo. Qué ta, ta, ta, ta, ta, ta, ta. Y se nos fue ya medio año. Estamos ya por iniciar este sexto mes del año. ¿Y qué ha pasado? ¿Qué tanto ha pasado durante estos 5 meses completos que terminamos el día de hoy? Bueno, lo bueno es que hoy es un día para agradecer, claro, obviamente, para compartir en familia, sobre todo hoy que es domingo, fin de semana, hoy que no se trabaja, hoy día festivo nacional, además. Y renovar nuestras fuerzas para esta semana que va a comenzar después. ¡Listo! Desde Briseño Estéreo vamos a enviarnos un saludo muy especial a toda nuestra comunidad rural y nuestra comunidad urbana, deseando que la paz y las bendiciones de Dios Todopoderoso acompañen cada uno de nuestros hogares.

0: Bueno, entonces vamos a iniciar, como me gusta a mí, iniciar con pie derecho, gracias a mi Dios, iniciar con pie derecho. Vamos a darle la bienvenida a este día con una oración bonita, una oración grande. Vamos a concentrar todas nuestras energías, toda nuestra atención en ese nuevo día que comienza y en esa oración para que entremos en favor de Dios y sobre todo pongamos en las manos de Dios ese día tan especial. Listo, para bueno, para nuestro país. Vamos entonces a iniciar la oración. Todos juntos nos unimos y decimos, por ahí están llamando, esperen, esperen, yo hago la oración, primero la oración y luego ya empezamos con la programación. Bueno, vamos a unirnos entonces en oración todos juntos por este día tan maravilloso.
1: No se me olvida.
0: Quiero que todos los que estamos escuchando a esa hora nuestra emisora Briseño Estéreo, nos tomemos un minutico para darnos la bienvenida a ese día, unidos al favor de Dios. Así que todos juntos, en su mente, hombre, lo que usted está haciendo, o pare de hacer lo que está haciendo un momentico y solo escucha mi voz. Y vamos a decir juntos esa bonita oración que dice: Padre Celestial, en este domingo nos reunimos espiritualmente para darte gracias por todas las bendiciones recibidas. Gracias, Padre, por nuestras familias. Gracias, Padre, por nuestras tierras. Gracias, Padre, por la oportunidad de vivir hoy un nuevo día. Hoy ponemos en tus manos cada uno de nuestros oyentes, quien me está escuchando, quien está haciendo esta oración, especialmente a nuestros campesinos y a todos nuestros briseñitas, que hoy con amor cuidan y trabajan para el bienestar de nuestro pueblo. Señor, bendice nuestros hogares, protege nuestra salud y acompaña a cada uno de quien me escucha en su labor. Te pedimos, Señor, que sigas derramando tu paz sobre nuestro municipio, sobre nuestras familias, sobre nuestros corazones y que podamos vivir unidos, apoyándonos mutuamente y construyendo una comunidad más fuerte y solidaria. Hoy, Señor, en especial, ponemos en tus manos estas elecciones presidenciales que se van a realizar el día de hoy. Señor, llena de sabiduría cada colombiano que va a acercarse a las urnas a votar. Que no sean elecciones del miedo, como se dice, sino una elección de corazón. El día de hoy, esta primera vuelta, se vota por quienes por quien tenemos convicción, por quien nos convenció, por quien tenemos en el corazón, no por miedo, no por encuestas, no por números, por quien sí, por quien no, sino por quien convenció nuestro corazón, no por estrategia, sino por quienes creemos que realmente lo merecen. Hoy, Señor, te pedimos que llenes nuestros corazones de esperanza, mucha fortaleza, mucha fe y ayúdanos a enfrentar cada desafío con confianza en tu amor. Que este domingo sea un día lleno de descanso, de gratitud, de bendición para todos y sobre todo, bueno, de buenas noticias para el régimen, el legislativo de nuestro país. Lo ponemos en tus manos en este maravilloso domingo soleado y esplendoroso. En el nombre de tu Hijo Jesucristo. Amén. En nombre del Padre, del Hijo y del Espíritu Santo. Amén.

0: Bueno, son las 6:14 minutos de la mañana aquí en la radio que te complace. Nuevamente doy la bienvenida, buenos días para todos y todas quienes me escuchan a esa hora. Ahora sí, primero lo primero, ahora sí abro por acá los mensajes, activo el WhatsApp 310-553-44 para que me envíen sus mensajes de voz, sus mensajes escritos. Las complacencias que quieran escuchar a esa hora en este hermoso domingo que apenas amanece. Yo me voy a poner una complacencia propia. Ya enseguida se las digo. Por acá está Don Carlos, que ya como todos los días madrugó. Don Carlos, muy buenos días.
1: Muy buenos días, muñecota hermosa. ¿Cómo amanece, pues, la
0: Buenas.
1: muñeca más preciosa de la emisora?
0: Ay, bendito mi Dios,
1: ¿Qué
0: súper bien.
1: cuenta?
0: No, súper bien,
1: Muñeca,
0: gracias
1: para hacerte, a pedirte dos cancioncitas.
0: Claro que sí.
1: Otra botella de las llaves de oro y del charrito negro con la tierra encima.
0: Opa.
1: Un saludo para Reynel Vera ahí en Campo Alegre, César Zapata en el botón y para ti en cabina. Que eres una gran muñeca, una estrella muy iluminadora,
0: Ah, esa es una.
1: algo muy maravilloso.
0: ¡Guay! Pero qué hermosura, don Carlos, por Dios, me sonrojo. Gracias, qué hermosura, gracias, esas palabras tan bonitas a esa hora de la mañana. Y yo que, imagínense, me levanté con ojeras y medio me bañé. No, mentiras. Mentiras, mentiras, que yo me bañé bien, bien. No, pues es que imagínense, donde no me bañé no despierto. ¡Ja! ¿Cómo se les ocurre? No, me toca meterme en el chorro frío para poder despertar y acompañarlo en esta mañana. Bueno, como les decía, hoy yo tengo una complacencia así, de primerita. Ah, sí, porque sí, porque sí. Tengo por acá la cancioncita. Era un domingo espléndido y hermoso. Me disponía a ir a visitarte. Voy a iniciar con esa canción. Ustedes no se imaginan el sol tan brillante, tan picante, tan amarillo que está entrando por la ventana de la cabina de Briseño Estéreo a esta hora. Así que voy a iniciar con esta bonita canción de Los Alegres Cordilleras. Era un domingo para que iniciemos esta bella programación de Despertando con el Campo en Briseño Estéreo.

0: Son las 6:26 minutos de la mañana, Briseño Estéreo, 6:26, qué bonito número. Y seguimos con la programación popular en Despertando con el Campo. Ahora sí me puede llamar don Reinaldo. Oiga, pues don Reinaldo, me llamó varias veces mientras estaba... Hombre, apenas estaba saludando. Iba a hacer la oración y por eso no le contesté. Y después ya me llamó cuando ya estaba sonando la música. Ahí estamos esperando la complacencia de don Reinaldo. Por acá tenemos a doña Amparito en la Camelia. Buenos días, me dice. Buenos días, Estrellita, espero que estés bien para que me hagas el favor de regalarme la canción Por las calles del amor de Darío Gómez. Gracias, que tengas un feliz día. Amparo desde la Camelia. Con todo gusto, Amparito. Claro que sí, hombre, con todo gusto. Por acá, si don Reinaldo no me llama, le voy a poner los temas que yo ya me lo sé. Yo ya me lo sé. Hay que ponerle, él me dice, yo quiero escuchar 30 segundos y se fue una mañana. Y si no quiero escuchar eso, ahorita le pongo Tres Caminos y mañana me voy. Yo ya me la sé. O Ilusión Marchita, yo mismo se las pongo, yo se las pongo. Yo me las sé, yo me las sé. Es que yo me las sé. Oiga, seguimos aquí esta mañana con la programación de Briseño Estéreo. Apenas iniciando, tenemos media horita a estas 6 de la mañana. Y ahorita a las 7 de la mañana, como siempre, tenemos la Santa Eucaristía, ¿vio? Por allá yo invoqué las campanas. Aquí vamos a darle play a este temazo de Darío Gómez, que suena a esa hora por las calles del amor en la 105.4 FM, Briseño Estéreo, despertando con el campo.
1: Buenos días.

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0: Bueno, son las 6:43 minutos de la mañana en Briseño Estéreo. Ahí le puse sus complacencias a don Reinaldo. Le puse todas, todas, todas. Aprovechando que no tenía mensajitos ni complacencia ni nada. Este domingo están de pronto más descansados y no tenía mensajes ni nada. Por acá sí tengo uno. Ah, bueno, mira, por aquí. Hola, buenos días.
1: Buenos días, ¿cómo
0: Muy
1: amaneces?
0: bien, gracias a Dios. ¿Y tú cómo estás?
1: Bien, bien, gracias a mi Dios.
0: Qué bueno, gracias a mi Dios.
1: Muy contento aquí escuchando la música que me estás poniendo tan
0: Se
1: hermosa.
0: las puse todas,
1: Muchas
0: oyó.
1: gracias.
0: Se las puse todas para que luego no diga que no lo complazco. Todas les suenan. Ay, tan bueno. Es que no alcancé a contestarle ya muy temprano porque estaba haciendo la oración. Entonces,
1: Bueno,
0: ya le
1: excelente,
0: puse todo.
1: gracias.
0: Con todo gusto, mi Reinaldo hermoso. Un abrazo fuerte para hoy. Dios me lo bendiga.
1: A usted también, muchas gracias.
0: Amén. Chao, chao. Ay, esta que viene sí me gusta mucho de los relicarios. Ya viene mañana, me voy. Por acá suena entonces un mensajito de voz de Doña Amparito. Por acá, buenos días.
2: Estrellita, buenos días. Espero que hayas
0: Mira.
2: amanecido muy bien. Si eres tan amable y me colocas el tema, Somos iguales por los caballeros de la cantina. Gracias, una feliz mañana y un hermoso día. Que el Señor te bendiga.
0: Amén, Amparito, igualmente para ti, un feliz día, feliz domingo, disfrútalo mucho. Hoy, claro que sí, ahí tenemos ese temazo. Y por último, ese mensajito de voz.
3: Buenos días, Estrellita, ¿cómo amaneció? Espero que te
0: Miras.
3: encuentres bien, que tengas un día feliz,
0: Gracias a
3: lleno de
0: Dios.
3: bendiciones, para
0: Gracias a mi
3: decirte que me
0: Dios.
3: haga el favor de ponerme el disco. ¿Qué les importa, Blanca Jaramillo en el paraíso?
0: Ave
3: Escucho
0: María.
3: Briseño Estéreo.
0: Con todo gusto, Doña Blanca, con todo gusto. Bueno, y con esas tres cancioncitas, aunque falta un ratico, vamos a ir pausando. Entonces, bueno, pausamos y despedimos el programa de Despertando con el Campo. Ya en 15 minutos, son las 6:45 minutos, suena la Santa Eucaristía de hoy domingo. Bien bonito, listo. Vámonos con mañana me voy de los relicarios. Mañana me voy de aquí. Yo aquí estoy muy aburrido. A esa hora suena Despertando con el Campo de Briseño Estéreo, la radio que te complace.

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0: ¡Qué alegría cuando me dijeron, vamos a la casa del Señor! Ya están pisando nuestros pies tus umbrales, Jerusalén. Jerusalén está fundada como ciudad bien compacta. Allá suben las tribus del Señor. ¡Qué alegría cuando me dijeron, vamos a la casa del Señor! Ya están pisando nuestros pies tus umbrales, Jerusalén. Buenos días. Celebramos la Santa Eucaristía a las ánimas, intención de Antonio Misas, por el eterno descanso de John Fernando Posada en sus 22 aniversario, intención de la familia y la mamá. En el nombre del Padre, y del Hijo, y del Espíritu Santo. Amén. La gracia de nuestro Señor Jesucristo, el amor del Padre y la comunión del Espíritu Santo esté con todos ustedes. El Señor Jesús, que nos invita a la mesa de la palabra y de la Eucaristía, nos llama a la conversión. Reconozcamos pues que somos pecadores. Invoquemos con esperanza la misericordia de Dios. Yo confieso ante Dios Todopoderoso y ante ustedes, hermanos, que he pecado mucho de pensamiento, palabra, obra y omisión, por mi gran culpa. Por eso ruego a Santa María Siempre Virgen, a los ángeles y a los santos, y a ustedes, hermanos, que intercedan por mí ante Dios nuestro Señor. Dios Todopoderoso tenga misericordia de nosotros, perdone nuestros pecados y nos lleve a la vida eterna. Señor, ten piedad. Señor, ten piedad. Cristo, ten piedad. Cristo, ten piedad. Señor, ten piedad. Señor, ten piedad. Bendito sea Dios Padre, y el Hijo unigénito de Dios, y el Espíritu Santo, porque ha tenido misericordia de nosotros. Gloria a Dios en el cielo, y en la tierra paz a los hombres que ama el Señor. Por tu inmensa gloria te alabamos, te bendecimos, te adoramos, te glorificamos, te damos gracias, Señor Dios Rey Celestial, Dios Padre Todopoderoso, Señor Hijo Único Jesucristo, Señor Dios Cordero de Dios, Hijo del Padre, tú que quitas el pecado del mundo, ten piedad de nosotros. Tú que quitas el pecado del mundo, atiende nuestras súplicas. Tú que estás sentado a la derecha del Padre, ten piedad de nosotros, porque solo tú eres santo, solo tú, Señor, solo tú, Altísimo Jesucristo, con el Espíritu Santo en la gloria de Dios Padre. Amén. Oremos. Dios Padre, que al enviar al mundo la palabra de la verdad y el espíritu de la santificación, revelaste a los hombres tu admirable misterio. Concédenos, al profesar la fe verdadera, reconocer la gloria de la eterna Trinidad y adorar la unidad en su poder y grandeza, por nuestro Señor Jesucristo, tu Hijo, que vive y reina contigo en la unidad del Espíritu Santo y es Dios, por los siglos de los siglos. Amén. Pueden sentarse.
1: Lectu- Lectura del libro del Éxodo. En aquellos días Moisés madrugó y subió a la montaña del Sinaí, como le había mandado el Señor, llevando en la mano las dos tablas de piedra. El Señor bajó en la nube y se quedó con él allí, y Moisés pronunció el nombre del Señor. El Señor pasó ante él proclamando: Señor, Señor, Dios compasivo y misericordioso, lento a la ira y rico en clemencia y lealtad. Moisés al momento se inclinó y se postró en tierra y le dijo: si he obtenido tu favor, que mi Señor vaya con nosotros, aunque es un pueblo de dura cerviz. Perdona nuestras culpas y pecados y tómanos como heredad tuya. Palabra de Dios.
0: Te alabamos, Señor.
1: Salmo responsorial. A ti gloria y alabanza por los siglos.
0: A ti gloria y alabanza por los siglos.
1: Bendito eres, Señor, Dios de nuestros padres. Bendito tu nombre, santo y glorioso.
0: A ti gloria y alabanza por los siglos.
1: Bendito eres en el templo de tu santa gloria. A ti gloria,
0: a ti gloria y alabanza por los siglos.
1: Bendito eres sobre todo el trono de tu reino.
0: A ti gloria y alabanza por los siglos.
1: Bendito eres tú, que sentado sobre querubines sondeas los abismos.
0: A ti gloria y alabanza por los siglos.
1: Bendito eres en la bóveda del cielo.
0: A ti gloria y alabanza por los siglos.
2: Lectura de la segunda carta del apóstol San Pablo a los Corintios. Hermanos, alégrense, trabajen por su profesión, anímense, tengan un mismo sentir y vivan en paz. Y el Dios del amor y de la paz estará con ustedes. Salúdense mutuamente con un beso santo. Los saludan todos los santos. La gracia del Señor Jesucristo, el amor de Dios y la comunión del Espíritu Santo estén siempre con todos ustedes. Palabra de Dios.
0: Te alabamos, Señor. Gloria, gloria, aleluya. Gloria, gloria, aleluya. Gloria, gloria, aleluya. El nombre del Señor.
2: Gloria al Padre, al Hijo y al Espíritu Santo, al Dios que es, al que era y al que ha de venir.
0: Gloria, gloria, aleluya. Ven Espíritu Santo, llena los corazones de tus fieles y enciende en ellos el fuego de tu amor. Gloria, gloria, aleluya. El nombre del Señor. El Señor esté con ustedes. Lectura del Santo Evangelio según San Juan. Gloria a ti, Señor. Tanto amó Dios al mundo que entregó a su unigénito para que todo el que cree en él no perezca, sino que tenga vida eterna. Porque Dios no envió a su Hijo al mundo para juzgar al mundo, sino para que el mundo se salve por él. El que cree en él no será juzgado. El que no cree ya está juzgado por no ha creído en el nombre del unigénito de Dios. Palabra del Señor. Gloria a ti, Señor Jesús. En este domingo, la liturgia celebra la solemnidad de la Santísima Trinidad, el Padre, el Hijo y el Espíritu Santo. La Santísima Trinidad, tres personas distintas, pero un solo Dios verdadero. Así nos lo enseña la Iglesia. La palabra Trinidad no se encuentra en la Sagrada Escritura. Es doctrina de la Iglesia y dogma de fe, de que en Dios hay tres, no tres deidades ni tres dioses, sino un solo Dios, pero tres personas. El Padre, que envía a su Hijo Jesucristo, y su Hijo Jesucristo, que comunica el Espíritu Santo de parte del Padre, a partir de la resurrección, en el gran misterio pascual. Se da esa comunicación y se da esa gran revelación también de Dios, que presenta a su Hijo predilecto en el bautismo del Señor, en el Jordán. Se comunica el Espíritu Santo y la voz del Padre presenta al Hijo: este es mi Hijo, el amado, el predilecto. A Dios adoramos, a Dios Padre, Hijo y Espíritu Santo, adoramos, glorificamos, damos gracias. A Él nos entregamos, porque de Él procede todo, todo cuanto nosotros somos y tenemos. En Él vivimos, nos movemos y existimos. De Él procede nuestra salvación. A Él rendimos nuestra adoración y gloria, junto con los ángeles y los santos en la eternidad. Las celebraciones litúrgicas siempre comienzan en el nombre del Padre y del Hijo y del Espíritu Santo, y siempre terminan en el nombre del Padre, del Hijo y del Espíritu Santo. Pueden ir en paz. Así terminan las celebraciones litúrgicas. Todas nuestras oraciones comienzan con la invocación de Dios Padre, Hijo y Espíritu Santo. Al comenzar el día debemos santiguarnos, debemos hacer la señal de la Santa Cruz, de la frente al pecho y del hombro izquierdo al derecho, a la vez que decimos: en el nombre del Padre y del Hijo y del Espíritu Santo, amén. Invocar a Dios, poner en las manos de Dios toda nuestra vida, darle gracias porque nos permite llegar a un nuevo amanecer, darle gracias porque es bueno con nosotros, decimos en los salmos, porque es eterna su misericordia, porque nos ha redimido en Jesucristo su Hijo. El Padre ha enviado a su Hijo para que, muriendo en la cruz y resucitando, nos comunique su Santo Espíritu, y para que en Él tengamos vida. Celebramos en este día la gran solemnidad de la Santísima Trinidad, el sentido fundamental de nuestra fe. Y todos los días de nuestra vida debemos glorificar a Dios. Debemos también orar a Dios con la oración con la que damos gloria. La oración con la que damos gloria a Dios es: gloria al Padre y al Hijo y al Espíritu Santo, como era en el principio, ahora y siempre, por los siglos de los siglos, amén. Esta oración litúrgica es una oración doxológica que la Iglesia nos enseña para dar gloria a Dios. Y pronunciamos la palabra gloria una sola vez. Se suele a veces rezar mal esta oración, diciendo: gloria al Padre, gloria al Hijo y gloria al Espíritu Santo, tres veces. Y se ha de decir solamente una sola vez, porque la gloria de Dios es una, y Dios es uno. Debemos decir gloria una sola vez y luego debemos pronunciar el Padre, el Hijo y el Espíritu Santo. Debemos rezar esta oración diciendo gloria al Padre y al Hijo y al Espíritu Santo. Algunas personas dicen ahora y siempre y por los siglos. No se dice así, no se dice ahora y siempre. Se dice como era en el principio, ahora y siempre, por los siglos de los siglos. Amén. Esta oración es muy bonita porque con ella damos gloria a Dios. También la oración que rezamos ahorita al comenzar la misa, que es el gloria. Gloria a Dios en el cielo y en la tierra, paz a los hombres que ama el Señor. Es para glorificar a Dios. Honramos, veneramos, adoramos a la Santísima Trinidad. Y también en el credo que vamos a rezar ahorita, también damos gloria a Dios porque pronunciamos las tres divinas personas. Todos los días de nuestra vida estamos invitados a comunicarnos con Dios a través de la oración. Y nuestro Señor Jesucristo nos enseña el modelo de toda oración, que es el Padre nuestro, para comunicarnos con nuestro Padre Dios y darle gracias, pedirle perdón y pedirle el pan de cada día y pedirle que no nos deje caer en la tentación. En este domingo la liturgia pues nos invita para que pronunciemos el nombre de Dios con amor, con respeto, con adoración. La primera lectura del libro del Éxodo nos estaba enseñando que Moisés, el elegido de Dios para guiar al pueblo de Israel, se comunicaba con Dios, que él se fue de madrugada, madrugó en la mañana y se dirigió al monte Sinaí. Fijémonos lo que nos enseña esta lectura. Se fue al monte Sinaí porque el Señor le había mandado subir allá para encontrarse con él. Y él llevaba en la mano dos tablas de piedra, dos tablas talladas en piedra. Esas dos tablas eran para escribir la ley, los mandamientos. En el libro del Éxodo se nos enseñan los mandamientos de Dios escritos en las tablas de piedra para que el pueblo de Israel los lea, los estudie y los memorice. Esos mandamientos de Dios han de ser cumplidos como reglas y normas, no por amenaza, sino por amor a Dios, como regalos para guiarnos hacia la salvación eterna. Son los mandamientos para que Dios vaya siempre con nosotros. Y nos invita a Dios, como al pueblo de Israel, a no ser pueblo de dura cerviz y acudir siempre a su perdón misericordioso, porque siempre llevamos esas, siempre estamos sujetos a nuestros pecados, pero Él nos libra siempre y cuando pidamos esa ayuda a Dios Todopoderoso. Demos gloria a Dios todos los días de nuestra vida. Comuniquémonos con Dios a través de la oración. Pidámosle lo que necesitamos con fe, porque Jesucristo nos dice: pedid y se os dará. Pidan al Padre en mi nombre, nos dice Jesucristo. Adorar a Dios, glorificar a Dios, darle gracias a Dios y poner nuestras vidas en las manos de Dios es el sentido fundamental de nuestra vida de fe. Creo en Dios Padre Todopoderoso, Creador del cielo y de la tierra. Creo en Jesucristo, su único Hijo, nuestro Señor, que fue concebido por obra y gracia del Espíritu Santo. Nació de Santa María Virgen, padeció bajo el poder de Poncio Pilato, fue crucificado, muerto y sepultado, descendió a los infiernos, al tercer día resucitó de entre los muertos, subió a los cielos y está sentado a la derecha del Padre Todopoderoso. Desde allí ha de venir a juzgar a los vivos y a los muertos. Creo en el Espíritu Santo, la Santa Iglesia Católica, la comunión de los santos, el perdón de los pecados, la resurrección de la carne y la vida eterna. Amén. Elevemos nuestra oración a Dios Padre, que nos manifiesta su amor, enviando al Hijo y derramando sobre nosotros el Espíritu Santo, y pidámosle con fe: Trinidad Santa, escúchanos. Oremos por el Papa León, por los obispos, los sacerdotes, para que fieles a la misión recibida del Padre, por el Hijo y el Espíritu Santo, guíen al pueblo de Dios hacia la vida eterna. Trinidad Santa, escúchanos. Por todos los pueblos de la tierra, para que iluminados por el Espíritu Santo, reconozcan en Cristo el enviado del Padre y formen parte de la única familia de Dios. Trinidad Santa, escúchanos. Por quienes sufren, para que en medio de sus pruebas sientan el amor del Padre, la cercanía de Cristo, el consuelo y el Espíritu Santo. Escúchanos. Por nuestra patria, Colombia, para que en este día de las elecciones de nuestro presidente haya honestidad, haya rectitud y podamos tener un gobierno que se preocupe por la paz y la justicia social. Por nosotros bautizados en el nombre de la Trinidad, para que crezcamos en la fe y anunciemos que Dios nos ha dado al Hijo, del que todo procede, y tengamos vida eterna. Padre bondadoso, mira el rostro de tu Hijo y escucha la oración de tu Iglesia. Haz que, fortalecidos por el Espíritu, seamos signo vivo del misterio de tu amor trinitario. Por Jesucristo nuestro Señor. Amén. Pan consagrado en el cuerpo de Cristo, vino consagrado en la sangre del Señor. Eucaristía, milagro de amor. Eucaristía, presencia del Señor.

Cristo nos dice: tomen y coman, esto es mi cuerpo que ha sido entregado. Eucaristía. Bendito sea Señor Dios del universo por este pan, fruto de la tierra y el trabajo del hombre, que recibimos de tu generosidad y ahora te presentamos a nosotros pan de vida. Eucaristía, milagro de amor. Eucaristía, presencia del Señor. Bendito sea Señor Dios del universo por este vino, fruto de la vida, el trabajo del hombre, que recibimos de tu generosidad y ahora te presentamos a nosotros.

Eucaristía, milagro de amor. Eucaristía, presencia del Señor. En el momento de ofrecer el sacrificio de toda la iglesia, oremos a Dios Padre Todopoderoso. Por la invocación de tu nombre, santifica, Señor y Dios nuestro, estos dones de nuestra docilidad y transfórmanos por ellos en ofrenda permanente. Por Jesucristo nuestro Señor. El Señor esté con ustedes. Levantemos el corazón. Demos gracias al Señor nuestro Dios. En verdad es justo y necesario nuestro deber y salvación, darte gracias siempre y en todo lugar, Señor Padre Santo, Dios Todopoderoso y Eterno, que con tu Hijo unigénito y el Espíritu Santo eres un solo Dios, un solo Señor, no en la singularidad de una sola persona, sino en la Trinidad de una sola naturaleza. Y lo que creemos de tu gloria, porque tú lo revelaste, lo afirmamos sin diferencia de tu Hijo y del Espíritu Santo. De modo que al proclamar nuestra fe en la verdadera y eterna divinidad, adoramos tres personas distintas, de única naturaleza e iguales en dignidad, a quien alaban los ángeles y los arcángeles, los querubines y los serafines, que no cesan de aclamarte, diciendo a una sola voz: Santo, Santo, Santo es el Señor Dios.

gloria. Hosanna en el cielo. Bendito el que viene, el nombre del Señor. Hosanna en el cielo. Santo eres en verdad, Señor, fuente de toda santidad. Por eso te pedimos que santifiques estos dones con la efusión de tu Espíritu, de manera que se conviertan para nosotros en el cuerpo y la sangre de Jesucristo, nuestro Señor, el cual, cuando iba a ser entregado a su pasión, voluntariamente aceptada, tomó pan. Dándote gracias, lo partió y lo dio a sus discípulos, diciendo: tomen y coman todos de él, porque esto es mi cuerpo, que será entregado por ustedes.

Del mismo modo, acabada la cena, tomó el cáliz y dándote gracias de nuevo lo pasó a sus discípulos diciendo: tomen y beban todos de él, porque este es el cáliz de mi sangre, sangre de la alianza nueva y eterna, que será derramada por ustedes y por muchos para el perdón de los pecados. Hagan esto en conmemoración mía.

Este es el sacramento de nuestra fe. Anunciamos tu muerte, proclamamos tu resurrección. Ven, Señor Jesús. Así pues, Padre, al celebrar ahora el memorial de la muerte y resurrección de tu Hijo, te ofrecemos el pan de vida y el cáliz de salvación, y te damos gracias porque nos haces dignos de servirte en tu presencia. Te pedimos humildemente que el Espíritu Santo congregue en la unidad a cuantos participamos del cuerpo y de la sangre de Cristo. Acuérdate, Señor, de tu iglesia extendida por toda la tierra y reunida aquí en el domingo, día en que Cristo ha vencido la muerte y nos ha hecho partícipes de su vida inmortal. Y con el Papa León, con nuestro obispo Luis Albeiro y todos los pastores que cuidan de tu pueblo, llévala a su perfección por la caridad. Acuérdate también de nuestros hermanos que durmieron en la esperanza de la resurrección, especialmente John Fernando Posada, en su 22 aniversario. Y de todos los que han muerto en tu misericordia, admítelos a contemplar la luz de tu rostro. Ten misericordia de todos nosotros. Te pedimos por esta intención a las ánimas que manda celebrar Antonio misas. Y así con María la Virgen, Madre de Dios, su esposo San José, los apóstoles y los mártires, San Antonio de Padua, Santa Laura Montoya, el Beato Padre Marianito, y cuantos vivieron en tu amistad a través de los tiempos, merezcamos por tu Hijo Jesucristo compartir la vida eterna y cantar tus alabanzas. Por Cristo, con Él y en Él, a ti Dios Padre omnipotente en la unidad del Espíritu Santo, todo honor y toda gloria por los siglos de los siglos. Fieles a la recomendación

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No nos dejes caer en la tentación y líbranos del mal. Líbranos de todos los males, Señor, y concédenos la paz en nuestros días, para que, ayudados por tu misericordia, vivamos siempre libres de pecado y protegidos de toda perturbación, mientras esperamos la gloriosa venida de nuestro Salvador Jesucristo. Tuyo es el reino, el poder y la gloria por siempre, Señor. Señor Jesucristo, que dijiste a tus apóstoles: la paz les dejo, mi paz les doy. No tengas en cuenta nuestros pecados, sino la fe de tu iglesia. Y conforme a tu palabra, concédele la paz y la unidad. Tú que vives y reinas por los siglos de los siglos, la paz del Señor esté siempre con ustedes. Dense fraternalmente la paz. Sea contigo. La paz sea contigo. Cordero de Dios, que quitas el pecado del mundo, ten piedad de nosotros. Cordero de Dios, que quitas el pecado del mundo, ten piedad de nosotros. Cordero de Dios, el cuerpo y la sangre. Paz. Este es el Cordero de Dios que quita el pecado del mundo. Dichoso lo invitado a la cena del Señor. Señor, no es digno que entre en mi casa, pero una palabra tuya bastará para sanarme. El cuerpo y la sangre de nuestro Señor Jesucristo guarde mi alma para la vida eterna. Mira.

buen Jesús, óyeme. Dentro de tu llaga escóndeme. No permitas que me aparte de ti. Del enemigo malo defiéndeme. A la hora de mi muerte llámame. Y mándame ir a ti, para que con tus santos te alabe, para que con tus santos y tus ángeles te alabe, por los siglos de los siglos. Amén. Avisos parroquiales. Dios les pague a todas las personas que dieron la ofrenda y las personas que contribuyeron con el diezmo parroquial. Esta semana es semana de primer viernes. El jueves habrá misa en el colegio a las 9:30 de la mañana. El viernes, que es primer viernes, habrá misa con la administración municipal a las 8. En la capilla del Roblal a las 11 y en la capilla de Travesías a la 1 de la tarde. El sábado 6 habrá celebración de la Santa Misa en la vereda San Epifanio, en la casa de don Froilán, a las 12 del mediodía. El sábado 27 de junio es la reunión de padres y de los niños de primera comunión y confirmación y entrega de papelería a las 10 de la mañana. Los niños, partida de bautismo. Los padrinos, partida de confirmación. Concédele, Señor, el descanso eterno. Concédele, Señor, el descanso eterno. Concédele, Señor, el descanso eterno. El alma de John Fernando Posada y las almas de todos los fieles difuntos, por la misericordia de Dios, descansen en paz. Amén. Oremos. Señor Dios nuestro, que la recepción de este sacramento y la profesión de la fe en la Santa y Eterna Trinidad y en su unidad indivisible nos aprovechen para la salvación del alma y del cuerpo. Por Jesucristo nuestro Señor. El Señor esté con ustedes. La bendición de Dios Todopoderoso, Padre, Hijo y Espíritu Santo, descienda sobre ustedes. Amén. Pueden ir en paz. El Señor les conceda un feliz día. Oh, Señora mía, oh, Madre mía, yo me ofrezco del todo a vos, siempre a mi fiel y al afecto. Os consagro en este día mis ojos, mis oídos, mi lengua y mi corazón. Una palabra de todo mi ser, ya que soy todo vuestro, Madre de bondad. Guardadme, defendedme como hijo y posesión vuestra. Amén. Los niños que vinieron para recibir el bicho.

0: De 45 minutos de la mañana, Briseño Estéreo, la radio que te complace. Muy buenos días para todos. ¿Cómo están? ¿Cómo amanecen? Buenos días. Saludos para quienes no madrugaron conmigo a las 6. Quien durmieron un poquito más y se levantaron después de las 7. Con el favor de Dios, escuchamos la Santa Eucaristía y ya nos quedamos conectados con Briseño Estéreo. Buenos días. Feliz domingo para todos. ¿Cómo están? ¿Cómo amanecieron? Por acá. Vamos, casi que darle una despedida ya a este programa, porque 7:46, ya faltan 15 minutos. Si a usted quiere una cancioncita por ahí de última, le alcanzo a sonar, si me manda ese mensaje, ya. Bueno, ahí le, o si no le pase la complacencia, perdón, digo, el mensajito, porque se nos pasa, de pronto sí le suena una canción. Por acá yo voy a sonar esta del señor Darío Gómez, que se llama Entre Comillas. Ese amor entre comillas que tú me das, no me gusta ni me sirve. Aquí en Briseño Estéreo a esta hora escuchamos de... Bueno, espérense que por acá me está haciendo una llamadita don Reinaldo. Don Reinaldo, cuéntamelo todo.
1: Buenos días.
0: Cuéntame, don Reinaldo. Buenos
1: ¿Cómo
0: días. Muy
1: amanece?
0: bien, gracias a Dios. ¿Y tú cómo estás?
1: Ah, me alegro mucho.
0: Qué bueno, qué bueno. Cuéntame, ¿qué quieres escuchar?
1: Ay, me coloca el distrito Corazón de Piedra y me coloca, pues me colocará donde.
0: Ya, creo que solo me alcanza para uno.
1: Ya usted me puso de otro ahora rato,
0: Sí,
1: me coloca otro de los otros, usted verá
0: ya,
1: que me
0: listo,
1: coloca.
0: listo. Yo creo que
1: Y
0: solo
1: me
0: uno
1: coloca,
0: porque
1: mañana me voy.
0: es que ya la puse. Solo uno porque no alcanza el tiempo.
1: Sonaron. Sí.
0: Listo, feliz día, chao, chao. Ahorita nos volvemos a escuchar.
1: Chao, chao. Escucho
0: Adiós.
1: Briseño Estéreo la mejor, la que me
0: Eso,
1: complace.
0: con todo gusto.
1: Bien, chao,
0: Chao,
1: pues.
0: chao. Ahí tenía, es un vallenato, imagínense pues. Por acá tengo un mensaje de voz del Amparito. Buenos días, Amparito.
2: Estrellita, pues entonces colócame ahí, mi madre se ha ido por Francisco Gómez, si
0: ¡Eso!
2: de pronto tienes tiempo,
0: Claro,
2: gracias.
0: claro. Mi madre se ha ido, así se fue este, bueno, ahora sí hago la despedición porque vea, son las 7:47 minutos, suena entre comillas de Darío Gómez, Corazón de Piedra y Mi Madre se ha ido para despedir el PC programazo de Despertando con el Campo, aquí en Briseño Estéreo, la radio que te complace.

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son las 8:01 de la mañana. Buenos días, 8 de la mañana, casi que en puntico, se nos pasó un minuto. Empezamos ese programa tan bonito, tropical, bailable, qué viejitas tan buenas. Sí, señoras y señores, viejitas pero buenas, llega esa hora de la mañana, hoy domingo, con ese sol, con ese calorcito que empieza a hacer apenas para el desayuno, para uno sentarse a comerse el desayunito, aunque es mejor tomarse el desayunito como con frío, para uno tomarse un chocolatico bien rico, bien caliente, con un buñuelo, así bien rico, aunque ya con este calor provoca, es como que de desayuno, esos que desayunan como fitness con un juguito de naranja, ay, qué rico, lo que sea que usted vaya a desayunar el día de hoy, bienvenido sea a esa programación, entre viejitas pero buenas, de Briseño Estéreo, la radio que te complace. Nos dejamos escuchando los mejores tropicales, la música bailable, esas viejitas del recuerdo, pero bailables, esas que nos recuerdan en diciembre las ganas de bailar, para que después del desayuno baile con la escoba. Oiga, y a las 9 de la mañana viene lo mejor de lo mejor con la programación de este domingo, la Tusa de Briseño Estéreo, claro que sí. Ya mismo nos volvemos a escuchar, escuchamos aquí en la radio que te complace, Briseño Estéreo, viejitas pero buenas.

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0: Sintonía, son las 9:08 de la mañana. Briseño, en serio, ya sonamos dos canciones de este, su programa favorito del domingo, La Tusa de Briseño Estéreo. Sean todos bienvenidos.
1: Voy a vivirla lo grande.
0: Activos, activos al 310-500-5344. El programa de La Tusa hoy domingo no para. Hombre, bendito sea mi Dios. Aparte de las buenas populares que tenemos, les cuento que vamos a tener por ahí los reportes de las elecciones. ¿Se acuerdan? Te cuento las elecciones, suena por ahí en Rede Norte para que lo busquen todas las personas, todos los corresponsales de los municipios de Antioquia, o sea, de los municipios que hacen parte de la red de Rede Norte, están conectados dando sus reportes de cómo van las urnas a esa hora en sus municipios. También Briseño participó de esa jornada. Por ahí les vamos a estar mostrando, enseñando poco a poco, contándoles un poco de cómo van las elecciones aquí en nuestra región del

Ay, Dios mío, José Rueda está sonando a esa hora. Bueno, los quiero activísimos. Por acá ya tengo unas activas que madrugaron hace rato. Me dice doña Estelita, buenos días, ¿cómo estás? Regálame los temas. Onda tristeza y mi dolor. Muchas gracias, Estela, desde Chorrillos. Ay, María, Estelita, claro, con todo gusto. Ya vamos con la buena música popular. Vamos a darle paso a una cancioncita de José Rueda que está sonando a esta hora. Se llama Voy a vivir el momento. ¿Listo? Y activo al 310-500-5344, que viene lo mejor de lo mejor, la radio que te complace, la tusa de Briseño Estéreo.

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1: Bueno, son las 9:20 minutos de la mañana, Briseño Estéreo. Tenemos por aquí, vea, les va a sonar por aquí un reporte que suena a esa hora del municipio de Gómez Plata. Escuchen pues.
2: De manera normal se le dio apertura a las 8 de la mañana. No hubo ningún traslado, así que todo corre de manera normal. Les cuento un poquito del potencial electoral y lo que se llevará hoy en el municipio de Gómez Plata. Tenemos una aspiración de votantes de 9.103 personas para ejercer su derecho al voto. En la cabecera municipal, 7.935 personas esperan para votar en el puesto de votación, que es en la institución educativa Gómez Plata, que cuenta con 23 mesas. En El Salto esperamos 620 personas con 2 mesas ubicadas en la institución educativa rural El Salto. En San Matías esperamos 341 personas en el centro de salud de San Matías, que tenemos una mesa dispuesta para ello. Y en el corregimiento La Estrella esperamos 207 personas en el Ser La Estrella con una mesa. Te cuento las elecciones. Desde el municipio de Gómez Plata, para Sintonía Norte, informó Nancy Gómez Graciano.
1: Bueno, ¿qué pasó ahí? ¿Qué fue eso? ¿Cómo así? Tales. Bueno, ese es un reporte que a esa hora se está pasando en vivo desde la señal de Red Norte. Sí, señoras y señores, ¿cómo así? Bueno, ya saben, la señal de Red Norte, Comunicación para el Desarrollo de la Región, transmite en vivo a esa hora desde su página web y también desde Facebook Live. Usted puede entrar al Facebook Live de Red Norte. Busca Red Norte y ellos están en un live en ese momento y hay. Y lo que usted acaba de escuchar se está pasando justamente por ese live, que es, así como escucharon, el reporte de Te Cuento las elecciones en cada municipio de la región del norte, bueno, no todos, en los municipios del norte de Antioquia que tienen la relación con Red Norte, están conectados a esta hora, igual que el municipio de Briseño, solamente que el municipio de Briseño se nos pasó. Ya hicimos el reporte muy rápido, o sea, muy temprano, y todavía no estábamos en programa cuando hicimos el reporte. Pero igual, eso es información para toda la región. Poco a poco, durante ese programa, vamos a estar escuchando esas notas, esos pedacitos de reportes de Te Cuento las Elecciones aquí por Red Norte de todos los municipios. ¡Listo! Por acá tenemos una nota de voz a esta hora. Buenos días.
3: Buenos días, Briseño de Estéreo. Soy Liliana de aquí, Bijagual, para saludar a Antonio Areiza en Bijagual, a Yané Andrea Torres, en el puerto a mi prima Arnelli García, a mi tía Ofelia García, Sonia García. También en el puerto de mi madrina Martínez Carval, que la quiero mucho, Lady Carvajal. Allá en Génova, mi hija Sandra Milena, que la quiero mucho. En Organía, a mi primo Kevin y a Yeli. También a Marta Meneses, aquí en Bijagual. Con el disco Tres Caminos. Yo escucho Briseño Estéreo, la que me complace. Chao, una feliz mañana.
1: Hombre, doña Lili, yo me sorprendí porque yo hace rato que no la escuchaba, doña Lili. ¿Cómo has estado, pues? Doña Lili, hace rato que no me hablaba, vea, yo la verdad, hace rato que no la escuchaba y que no escuchaba un reporte suyo, saludando a toda esa familia grande que usted tiene, sus hijos, su madrina, todos los que viven allá en Bijagual y los que viven en el puerto. Ave María, qué belleza volverla a escuchar. Y con ese temazo, Tres Caminos de las Llaves de Oro, claro que sí, ahí va a sonar. Por acá tengo un amigo también que me habla y me dice, hola, me complaces con la canción Como la mamá de uno no hay. Y Alicia Dorada, pero no estamos en popular, perdón, amigo mío, no estamos en Vallenazo, no estamos en Cantinazo, estamos en La Tusa, solo música popular. Y esos dos que me pediste son vallenaticos. Me dice que era para complacer a Blanca Flor en El Mirador. Doña Blanca le encantan los vallenatos, pero... Cámbiame las canciones, amigo, que hoy estamos en La Tusa de Briseño Estéreo, solo música popular, ¿listo? Solo popular a esa hora en Briseño Estéreo.

0: Oiga, qué belleza de tema, por Dios, y lo que suena por aquí, no le digo yo, no le digo yo. Por aquí son las 9:26 minutos de la mañana, estamos iniciando la Tusa de Briseño Estéreo hoy domingo. Hoy estamos como desubicados, ¿o qué? Hoy estamos como desubicados con este domingo, domingo de elecciones. Estamos ahí como para allá con muchas cosas, como que tengo que hacer eso, tengo que salir a votar, hay que organizar, hay que hacer eso. Igualmente, mientras organiza sus cositas, bien pueda escuche la radio que te complace. Por aquí el amigo ya me dice, arbolito, tú que sabes, corazón y corazón del pueblo. Listo, para saludar a doña Blanca Flor allá en el mirador. Doña Blanca, saluditos para ella. Bueno, nos vamos entonces con los populares. Actívense, por favor, al 310-500-5344, nuestra línea de atención de WhatsApp de llamadas en Briseño Estéreo, para que usted sea parte de esta programación que se escucha a esa hora en lo que es la Tusa de Briseño Estéreo. Escuchamos Tres Caminos de las Llaves de Oro en Briseño Estéreo, la radio que te complace.
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Bueno, son las 9:40 minutos de la mañana, Briseño Estéreo. Casi que estamos iniciando esa programación. Son 40 minutos que llevamos desde las 9 de la mañana escuchando la música popular que se escucha en la Tusa de Briseño Estéreo. Pero eso prácticamente es como que yo acabé de encender el radio. Yo apenas estoy cogiéndole el son y no se preocupe que sí, apenas estamos iniciando, gracias a Dios, apenas se está poniendo bueno esa música popular a esa hora en la radio que te complace. Por ejemplo, esto que suena de fondo.

¡Ay, Dios mío! ¡Qué es eso tan hermoso que suena a esa hora! Norteña, música popular, música... A ver, vea, les voy a hacer un recuento, más o menos. A esta hora en este programa, La Tusa, escuchamos música popular. Pero no solo música popular colombiana. Le podemos mezclar norteña, como esta que suena de Cristian Nodal. Le podemos... mezclar rancheras, claro, Alejandro Fernández, claro, El Vicentazo, también, ¿quién más, hombre? De Luis Aguilar, de Los Rayos. Oiga, escuchen pues, yo le voy diciendo cantantes y ustedes me van diciendo canciones de esos cantantes para que las sonemos. Bueno, eso hablando de la ranchera, ¿cierto? Hablando de la ranchera. Hombre, le digo que en esta música, en este programa de La Tusa, podemos sonarle hasta un tango, ¿oh? ¿Cómo así? ¿Qué? ¿Qué? ¿Cuándo? Que se reporte la vecina de Santana 2, la vecina Girlesa Royabe, que le gustan los tangos y por ahí me pidió uno, si no estoy mal creo que era de Enrique Rodríguez, pero oiga, estamos en la jugada con los tangos también, de Julio Sosa, qué rico un tango de Oscar de la Roca, ay, ay, vea, me pongo, es que le digo que me quito los tenes y me pongo los taconcitos para bailarse un tango bien movido, ay, qué belleza, le digo, ni movido, porque es que hay unos tangos como románticos, unos tangos que uno dice como que aquí fue, aquí ya llegué, aquí ya me voy, y aquí ya llegué y no me voy, quise decir, fue lo que quise decir. Por aquí está activa la línea 310-500-5344. Esa es la línea de atención de nuestra emisora, Briseño Estéreo. En esa línea usted puede llamar, puede escribir un mensaje por WhatsApp, mandarnos una nota de voz también y me dice, Julie o Estrellita, hermosa, preciosa, que sí soy, claro. Yo quiero escucharme este popular o quiero escucharme esa ranchera, quiero escucharme esta norteña, una de los tristes trigues, como les digo yo. Oiga, la que usted quiera escuchar de música popular regional, listo, aquí se le suena a esa hora en Briseño. Es

Por acá tengo un reporte de sintonía, apenas están reportando, iniciando la sintonía. Me dice, muy buenos días, ¿cómo estás? Yo muy bien, excelente. Espana, si me haces el favor y me pones dos temas. Aquellas caricias, esa es de Esteban y Wilson, temazo que está casi nuevo. Y vendrás tirando, ¿será llorando o qué? Vendrás tirando, muchas gracias y que Dios la bendiga. Amén, hombre, con todo gusto, gracias. Gracias a ustedes, hombre, por estar ahí conectados con la radio que te complace. Nos vamos entonces con música, claro, esa es la idea de esa emisora, disfrutar de estas populares en la Tusa a esa hora. Suena entonces el señorazo, el infiel, Cristian Nodal. Con esta canción, adiós amor, me voy de ti esta vez para siempre. Hombre, les hago karaoke y todo ya mismo, aquí en Briseño Estéreo, siendo las 9:44 minutos de la mañana, suena la Tusa de Briseño.

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0: señora locutora. Póngame una canción que no haga llorar a esa gente, por Dios. Oiga, hace rato de los ratos que yo quería escucharme esa canción. Ah, hace pero rato. Hombre, siempre desde que yo estoy acá empiezan los amistades y empiezan, hola, señor locutora, si me hace un favor. Oiga, qué belleza de tema. Ese tema me lo pidió un oyente por acá por el TikTok, que estamos a esa hora ya, en la Tusa transmitiendo. Bueno, estoy yo, ¿cierto? Transmitiendo desde mi TikTok en vivo para toda la comunidad de TikTok que está por ahí conectadita con su celular, viendo los videos. Bueno, ahí estamos conectados a esa hora en el TikTok de Estrellita Store. Ay, perdón, esa es la tienda. De Estrellita Locutora, así se llama. Estrellita Locutora en el TikTok, lo pueden buscar. Y ahí mismo, y ahí pueden ver que soy en vivo. Transmitiendo lo que les estoy hablando en este momento. Ahí me pidieron la canción y es que, ah, bueno, es popular, listo, señor locutor, póngame señor locutor. Y yo, ¿qué? Temazo, claro, si hace rato quería escucharme ese tema. Bueno, seguimos, son las 10 y un minuto de la mañana, Briseño Estéreo, 10 y un minuto. Tenemos una hora ya en nuestra programación de La Tusa, aquí en Briseño Estéreo. Y pareciera poco, pero tenemos de las 9 a las 10, a las 11, a las 12. 3 horas de música popular. Eso se va en un ya. Eso se va ahí mismo. ¿Qué hemos escuchado, por Dios? Hemos escuchado unos cuantos temitas. Y vea, no le digo, eso se va ahí mismo. Y la, como si nada, tenemos ahí que ya se nos acabó esa programación. No, no, no. Bueno, no en este momento. Estoy diciendo que en cualquier momento ya eso se va ahí mismo. Oiga, les cuento pues que resulta que el día de hoy en elecciones, ¿cierto? Recordarles que estamos en elecciones y nosotros como radio comunitaria y como bien como una radio que tiene... pertenencia a lo que es la red de emisoras del norte, Red de Norte, ¿cierto? Pues tenemos la, digamos, no se llama obligación, sino más bien como el deber de transmitirles a ustedes la información de la región. Entre ellos, el día de hoy, pues estamos hablando de las elecciones. En Red Norte se hizo ya pasó, porque hacemos una en la mañana, desde las 8:30 de la mañana conectados con Red Norte, y luego otra en la tarde cuando se cierran las elecciones, a las 4:30 de la tarde vamos a volver a estar conectados. Se hizo un en vivo en la cuenta de Facebook de Red Norte, en la cual transmitimos ese programa especial por el día de hoy, Te Cuento las Elecciones en nuestra región. Eso significa que todos los municipios del área de influencia de Hidroituango, conectados con la red, o sea, la red de Red Norte, las emisoras y medios de comunicación, estaban conjuntos, conectados a esa hora para dar a conocer la información sobre cómo se iniciaron las elecciones en esta parte de la mañana. Entre esos está nuestro municipio, Briseño, Antioquia, en el cual participamos con nuestro director, estuvo en vivo desde el puesto de votación municipal, y tenemos entonces por acá el reporte en el cual se escucha a nuestro director estar junto a nuestro registrador municipal dándonos esta información. Entonces, vamos a parar la música un momentico para que escuchemos esta información, para que escuchemos estas notas en vivo, ¿listo? En vivo desde Briseño, Antioquia, para Red Norte, a través de Briseño Estéreo.
1: Por el norte de Antioquia, me dicen que ya está listo el municipio de Briseño. Bueno, saludamos a Beto Agudelo, nuestro corresponsal allá a través de la emisora Briseño Estéreo. Beto, buenos días, nos encanta verlo, nos encanta escucharlo. ¿Cómo amanece hoy su municipio? Bueno, no tenemos audio en este momento desde el municipio Briseño. De Briseño. Vamos a ajustar. Ahora sí, Beto, ¿nos escuchas?
2: Ahora sí, me escucho. Bueno, María, buenos días, un saludo muy especial para todas las personas que a esta hora nos están viendo a través de Red Norte y escuchando a través de las emisoras del norte de Antioquia. Bueno, en el día de hoy, desde acá del municipio de Briceño, me encuentro con el señor registrador Luis Ángel Gaviria, que nos acompaña acá en la institución educativa Antonio Roldán de Tancur. Señor registrador, buenos días y bienvenido a Sintonía Norte.
3: Buenos días, Beto, para Red del Norte, para todos los personas que nos escuchan y nos ven a través de Red del Norte. Por acá estamos pues con la jornada electoral de las elecciones presidenciales 2026 en el municipio de Briceño, Antioquia.
2: Bueno, señor registrador, hablemos un poco de cuántas son las mesas habilitadas, cuántos son los votantes habilitados en el municipio, en qué si se trasladaron mesas para acá, para el Castupano, o también todas también están en completa normalidad en las veredas.
3: Beto, en el municipio de Briceño tenemos un total de 9 puestos de votación, uno de la cabecera municipal, que es donde estamos, en la institución educativa Antonio Villano Tancur, y 8 puestos en la zona rural. Gracias pues al trabajo mancomunado de todas las entidades del Estado, Fuerza Pública, Personería, Alcaldía, Defensoría del Pueblo, Registraduría, entre otras entidades, se garantizó y todos los puestos se abrieron con normalidad, incluido los de la zona rural. Tenemos un total de 23 mesas de votación y un censo electoral para el municipio de Briceño para estas elecciones presidenciales del 31 de mayo del año en curso, de 6.833 ciudadanos habilitados para votar.
2: Señor Rechador, o sea que en cuanto a orden público, pues estamos bien en el municipio de Briceño. No ha pasado nada así extraordinario de que tiene que haber puesto y decir, bueno, vamos a llevar las mesas en todo, no ha pasado con normalidad.
3: Pues sabemos que el municipio de Briceño ha tenido una situación compleja en cuanto al orden público, ¿no? Para eso es de conocimiento público, pero en cuanto a la jornada que nos acompaña el día de hoy, gracias a Dios, sin novedades, todo tranquilo, en calma, la gente está participando y, yo lo reitero, es un gracias al trabajo mancomunado de las diferentes entidades del Estado. Entonces, en la zona rural, el ejército que le corresponde a esa zona está haciendo el acompañamiento y brindando la seguridad y las garantías para que los ciudadanos puedan ir a participar.
2: Bueno, compañeros, si alguna pregunta ustedes de estudio, un organizador de Susana.
1: Beto, no, por el momento pues nos alegra tener ese reporte de tranquilidad sobre las elecciones en el municipio de Briceño. Por lo pronto es la información que necesitamos saber. Si alguna novedad se presenta, pues estaremos atentos también aquí para contarla a la región. Gracias al registrador del municipio de Briceño y por supuesto a usted por su reporte.
2: Bueno, muchas gracias a ustedes y esperamos ya en la tarde hacer el reporte final con los resultados de las votaciones en el municipio de Briceño.
4: Siendo ya las 8:53 minutos de la mañana.
0: Bueno, ya se acabó el reporte. Bueno, ahí se puede escuchar cómo era un reporte en vivo. Entonces se escucha pues como el para allá, el para acá, ¿cierto? Las risas de las personas a los lados, todo eso, por eso se escucha así como que mucha interferencia porque era un reporte en vivo, pero ahí al menos cumplimos con darles la información que es lo importante. Tienen que estar pendientes, también pueden entrar a la página de Red Norte, claro, a buscar ese en vivo y tal vez en ese ahí se escuche un poco mejor. Sin tanta interferencia, ¿cierto? A esa hora entonces, después de ese reporte, como les decía, ya para la tarde, después de las 4 de la tarde que se cierran las votaciones, pues tendremos un nuevo reporte y ya un nuevo reporte con resultados de elecciones, de cómo fueron los resultados aquí en nuestro municipio y cómo fue la participación en esas votaciones. Listo, es información única que podemos transmitir a esa hora. Ahora, siendo las 10:10 de la mañana, vamos entonces a darle nuevamente paso a la pachanga, nuevamente a lo que es la tusa de Briceño Estéreo, a ese entusiasmo tan berraco que tenemos a esta hora. Activos desde mi TikTok, están muchas personas, por ahí me pidieron copita de licor de Alzate, también me pidieron esa. Me pidieron del andariego En mi mente vivirás. Hombre, temazo, claro que sí. Y tengo a mis oyentes del WhatsApp en Briseño Estéreo reportando sintonía desde muchas partes, dándole entonces por acá paso, por ejemplo, a la vecina de Santa Ana 2, que está a esta hora activa con la tusa.
5: Buenos días, Estrellita, ¿cómo estás?
0: Yo muy bien, gracias a Dios.
5: Un temita que quiero escucharme hoy domingo.
0: ¿Qué quieres escuchar?
5: No te comparto de Arely Helado.
0: No te
5: Muchas
0: comparto.
5: Muchas gracias. Oiga. Ayer te escucho.
0: Ay, María.
5: A ratos eres la mejor. ¿A ratos?
0: ¿Cómo así, vecina, que a ratos? No, ahí sí me veo muy mal. Es que a ratos eres la mejor. No, vecina, ahí me tiro muy duro. Bueno, 10 y 11 minutos de la mañana. Primero me voy con tres complacencias de mis visualizadores, de mis seguidores de TikTok que están ahí conectados. Por aquí viene este señor temazo de los Tristes Tigres. Ave María, por Dios.
6: Señor locutor, si me hace el favor, póngame una canción.
0: Amor. Ave María, ¿qué es eso? Por Dios, de una me dericé. 10 y 11 minutos de la mañana, le damos play a la música popular en la tusa de Briseño Estéreo.

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0: Muy bien, son las 10 y 26 minutos de la mañana. Briseño, en serio, escuchamos La Tusa. Sí, señoras y señores, este programa candente con buena música popular a esa hora. Y tengo mensajes, tengo varios mensajes, pero antes de eso, vamos a hacer una pequeña pausa de unos 3, 4 minuticos, en los cuales vamos a escuchar una nota de una nota radial que se realizó el día de ayer para darles a conocer a ustedes una información importante. Se trata de unos kits escolares que se entregaron durante la semana pasada y el día de antier, si no estoy mal, el miércoles, en la institución educativa y Roldán Betancourt, que es la zona urbana y las zonas rurales sobre todo. Esto fue un trabajo articulado entre la Alcaldía Municipal de Briseño y entre la Unidad de Paz para las Víctimas, la Unidad para las Víctimas. En el trabajo articulado de ellos dos se entregó, como les decía, se hizo la entrega de unos kits escolares para niños, niñas y jóvenes de nuestro municipio, brindándoles herramientas para fortalecer su proceso educativo y para contribuir a la no deserción escolar de nuestros niños, niñas y jóvenes del municipio. Estas acciones representan una oportunidad para seguir construyendo los sueños, promover la permanencia escolar y apoyar a las familias de nuestra comunidad briseñita. Esa nota, entonces, la escuchamos a esa hora para que ustedes se enteren de primera mano, qué se realizó, por qué se realizó y algunas palabras de niños que recibieron este kit y lo que les gustó. Escuchamos atentamente esa nota.
1: Este es un informe para la Administración Municipal de Briseño 12.024-12.027. Noé Espinosa Vázquez, alcalde.
2: La Administración Municipal de Briseño continúa avanzando con paso firme en la entrega de kits escolares para los niños de los centros educativos del municipio. Para conocer más detalles sobre esta entrega, conversamos con Yuri Tatiana Cardona Patiño, quien es la Secretaria de Educación y Cultura de Briseño. ¿Qué representa esta entrega de kits escolares a los estudiantes?
3: Para la Administración Municipal, esta entrega representa un apoyo muy importante para nuestros niños, niñas y adolescentes de la zona urbana y rural, especialmente en medio de las situaciones de orden público que ha vivido nuestro municipio. Estos kits buscan motivar a nuestros estudiantes a continuar su proceso educativo, fortalecer la permanencia escolar y brindarles herramientas que les permitan seguir estudiando con más entusiasmo y mejores condiciones.
2: ¿Cuántos estudiantes están beneficiando con esta importante donación y qué elementos contienen los kits escolares?
3: Recibimos en total 674 kits escolares, los cuales están siendo entregados en 33 sedes educativas, tanto de la zona urbana como en las zonas rurales del municipio. De las 36 sedes que tenemos actualmente, estos kits contienen diferentes implementos escolares, como lo son cuadernos, cartillas, colores, lápiz, el bolso, reglas y demás implementos que serán de gran ayuda para los estudiantes en sus actividades académicas y en su proceso de aprendizaje.
2: ¿Qué papel ha desempeñado la Administración Municipal y la Unidad para las Víctimas para hacer posible esta iniciativa?
3: De la Administración Municipal realizamos la solicitud y la gestión ante la Unidad para las Víctimas, exponiendo la situación que vive nuestro municipio y la importancia de apoyar a nuestros estudiantes. Queremos agradecer especialmente a la Unidad de Víctimas por escuchar esta necesidad y hacer posible esta donación que hoy beneficia a tantos niños y jóvenes de Briseño. Este es un trabajo articulado que demuestra que cuando las instituciones unen esfuerzos, se puede generar oportunidades positivas para nuestras comunidades.
2: Juan Diego Molina Gaviria, estudiante de séptimo 3 de la institución educativa Antonio Roldán Betancourt, nos dice cuál fue el elemento que más le gustó de

0: aquí y por qué?
1: Un montón de lápiz. Ah, no, la cartilla, porque mi hermanita por ahí dijo a enseñarle a leer. Bolso sí está bonito también. Eso también me gustó mucho.
0: Luciana Balbuena Henao, estudiante de cuarto 1, también de esta institución educativa al respecto.
2: Muy feliz y estaba emocionada. Y me gusta mucho la sopa de letras, porque cuando estoy enojada me pongo a hacer sopa de letras y me calma. Pues sí, pues no lo esperaba. Que muchas gracias por el kit.
0: De esta manera, la Administración Municipal de Briceño continúa trabajando por el bienestar de los niños, donde la educación sigue siendo una herramienta fundamental para transformar vidas y construir un mejor futuro. Desde Briceño, Beto Agudelo.

0: Bueno, bueno, son las 10:31 minutos de la mañana. Briseño Estéreo, escuchamos La Tusa. Lo que escuchábamos antes de esa buena canción, escuchábamos una nota informativa desde la administración municipal, articulados con la unidad para las víctimas. Listo, una entrega de kits escolares que se realizó durante esta semana como iniciativa para promover, sobre todo, la permanencia escolar, que los niños y niñas tengan apoyo y sus padres, sus familias tengan apoyo también, un apoyo económico para que los niños y niñas y jóvenes sigan estudiando en nuestro municipio. Esa la vamos a escuchar más tardecito nuevamente. Por ahora nos vamos con la música y sobre todo primero con sus complacencias, más que todo, primero que todo. Por acá tenemos un mensaje de voz a esa hora. Buenos días. ¿Quién hay por ahí?
1: Hola, buenos días.
0: Buenos días.
1: Señorita, mi nombre es Orlando Peláez.
0: Orlando.
1: Escucho Briseño Estéreo desde Boston, Massachusetts.
0: Oiga.
1: Estados Unidos.
0: Wow.
1: A través de la red.
0: Oiga.
1: Quiero que me complazca con la cancioncita Copita de Licor.
0: Oye,
1: la cual
0: ya se la
1: está muy bien en La Tusa o en El Despecho. Porque
0: oiga,
1: yo escucho Briseño Estéreo, la emisora que te complace. Un abrazo.
0: Don Orlando Peláez me habla desde Boston, Massachusetts, en Estados Unidos. Pero qué belleza, ¿sí escucharon ese temazo? Bueno, don Orlando, ¿cómo le parece que yo me le adelanté? Sin haber escuchado su mensaje, ya habíamos puesto su canción, Copita de Licor. Si usted quiere, don Orlando, prográmese otra cancioncita. Pues ya le sonamos esa, pero se la sonamos antes de su mensaje de complacencia. Me alegra muchísimo saber que nos escucha desde tan lejos, Boston, Massachusetts. Imagínense. Lo dije intencionalmente. Eso es muy bueno, porque hay personas que no saben que nos pueden escuchar desde muchísimas

0: como que a la hora que es, o sea, en vivo. Obviamente, don Orlando, que está allá en Boston, Massachusetts, ¿qué hora será allá? Don Orlando, ¿qué hora? Cuénteme, ¿qué hora es en Boston, Massachusetts, allá en Estados Unidos? ¿Qué hora será allá? Bueno, porque yo acá digo la hora y digo 10:34 de la mañana, tiempo real. Gracias, Estrellita, gracias. Uy, es que, yo le digo, es que se me olvidan las palabras. Y yo tengo mis oyentes ahí, pero vea, pilas. ¡Qué belleza! Gracias por acordarme. Esa era la palabra que yo estaba buscando. Se dice en vivo y en directo en tiempo real. Esa era la frase que yo estaba buscando, en tiempo real. Pero don Orlando, que está por allá en Boston, me escuchará quién sabe a qué hora. Yo digo la hora acá, pero porque es el tiempo real de Colombia. Claro está, ¿cierto? Pero qué belleza. Eso lo pueden programar porque, claro, nuestro dial es 105.4 FM. Nuestro dial no coge en todo el país, ojalá, gloria a Dios, pero sí nuestra web, ¿cierto? La red de internet, la página web, sí se puede sintonizar en cualquier parte desde que usted tenga datos de celular, datos móviles o internet, lo que es Wi-Fi, ¿cierto? Ahí nos pueden programar. Ahí ya vi tu mensaje en el WhatsApp. Voy poco a poco con los mensajes y con las complacencias. Por acá en el TikTok tengo conectada a Estrellita la jefa. Si se acuerdan de Estrellita, claro, hombre, yo no creo que no. Oiga, Estrellita es la tocaya cantante que me encontré en esos días en TikTok. Y tiene una canción lo más de buena que se llama Me voy pa' la calle. Oiga, a esa también la vamos a sonar. Bueno, pero antes de eso yo tenía otro mensaje, porque bueno, el de don Orlando me pidió copitas de licor y ya sonó copita de licor, muy buena. Ahora vamos con otra complacencia por acá, buenos días.
1: Estrellita, buenos días, ¿cómo amaneció? Para que me haga el favor de ponerme Lágrimas de Despecho y Lágrimas de Despecho y Lo Pisado es Pisado de Arely Sinao. A Blanca Jaramillo en el Paraíso, escucho Briseño Estéreo.
0: Doña Blanca, saludos para ti y tu familia en el paraíso. Claro, ahí ya, Mujeres y Despecho, ya lo vamos a sonar. Y Lágrimas de Despecho, perdón. Lágrimas de Despecho, temazos que se escuchan a esa hora en lo que es La Tusa de Briseño Estéreo. Vamos a promocionar una canción, sí, vamos a promocionar una canción del joven Juan Carlos Rojas, una canción popular, y se llama Tengo Ganas de Beber. Nomás escuchen un poquito para que escuchen cómo suena eso de bueno.

Ave María, por Dios. Si ustedes tienen ganas de beber como Juan Carlos Rojas, esta canción es para ustedes. Listo, vamos a darle play a sonarlas en las populares, en lo que es la Tusa de Briseño Estéreo. Son las 10:37 minutos. Suena a esa canción nueva para que la escuchen, les guste, se la aprendan y la sigan pidiendo aquí en Briseño Estéreo. Tengo ganas de beber de Juan Carlos Rojas en la Tusa de Briseño Estéreo.

Bueno, bueno, son las 10 y son las 10 y son las 10. Son las 10 y 52 minutos de la mañana aquí en Briseño Estéreo. Tenemos la Tusa, sí, señoras y señores, solo música popular a esa hora en Briseño Estéreo. Pasamos por acá con sus complacencias, con sus mensajes, claro. Tengo activos en el TikTok varias personas, varios cantantes, varios personajes, artistas de la música popular, en los cuales me voy a sonar sus canciones. Allá sonamos una, ¿sí la escucharon? Sona una, Tengo ganas de beber, de Juan Carlos Rojas, y por aquí les vamos a sonar otra. Listo, tenemos por acá sus mensajes de complacencia. Primero, en el TikTok, una señorita me dijo: Yuli, ¿qué más? Por favor, póngame Mujeres y Despecho. Ave María, yo, Ave María, si usted supiera que me acabaron de pedir 3 de Arely Senado seguidas. Sonó Lágrima de Despecho, sonó Pasado Pisado y ya me acabaron de pedir Mujeres y Despecho. Yo se la sueno, claro, la idea es complacerla. Pero entonces, ya después de esas dos canciones, por acá tengo a Omar, si no estoy mal, creo que se llama, se me olvida el nombre, mi oyente de Clavellino, buenos días, me dice: Estrellita, buenos días. Mire pues ese poema, esos oyentes poetas que a uno le gusta, le encantan esas complacencias. Dice: Estrellita, muy buenos días, que Dios Todopoderoso siempre te regale lo que anhelas, para que tu alegría siempre esté contigo. Por favor, me reprogramas, dinero maldito de los relicarios, pero es dinero maleo, listo. Pues una breve corrección, no es dinero maldito, sino dinero malevo, listo, el relicario. Estrellita, siempre la mejor. Bueno, mi oyente hermoso de Canarillino, saludos para ti por allá en Valdivia, un abrazo fuerte. Aparte de esa canción, suena la canción de Arely Senado, ¿cierto? Y por acá me dicen: hola, buenos días, se habla Miguel Sarmiento desde San Juanito Meta. Por favor, me regalas el tema Voy a arrancarte de mí, de Juan Carlos Rojas. Ave María, Voy a arrancarte de mí. Ese es el artista nuevo que sonó ahorita con Tengo ganas de beber. Otro tema de él, listo, para que lo tengamos presente el nombre, Juan Carlos Rojas, y sonemos la música popular de él, listo. Buenos días, vamos entonces con las complacencias. Tengo en este momento, vamos a promocionar también una nueva canción, porque esa es la idea, que escuchemos cancioncitas nuevas en todo momento, las tengamos presentes. La idea es, en estos programas que se escucha buena, popular, bastante popular, pues que tengamos la oportunidad de escuchar las canciones nuevas para que les prestemos atención, nos guste y podamos seguirlas pidiendo. Entonces, en este momento vamos a sonar una nueva de José Al Jaramillo y Elkin Velázquez. José Al Jaramillo. Esta canción se llama Maldito Trago. Suena en la Tusa de Briseño Estéreo.

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1: No te desconectes, no te desconectes. 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

del mañana. Ay, no, no, no, se me erizó la piel y todo. Esa canción me da sentimiento, sentimiento, porque mi papá le encantaban esas canciones, le encantaban esas canciones, así, estas canciones viejitas del recuerdo populares. Yo

0: No, no, no, ¿qué es esa belleza, por Dios? Bueno, tenemos las 11:06 de la mañana. 11:06 por acá, activos. Entonces, Briseño Estéreo, con sus complacencias, con sus mensajes, con las canciones. No tengo muchas complacencias de mensajes, pues de cancioncitas muy buenas por ahí, pero sí muchos mensajes de saludos. Entonces teníamos por ahí la canción de Maldito Trago, ya esa la sonamos. El artista me dijo, hola, ¿cómo están? Podemos promocionar esta bonita canción, bien, nuevecita, nos ponemos de acuerdo, lo que necesites. Ahí estaba atento y pusimos Maldito Trago de José Al Jaramillo. Muy bien. Por acá, otra cancioncita nueva que me pidieron. Muy buenos días. Se habla Miguel Sarmiento desde San Juanito Meta. Por favor, me regala el tema Voy a arrancarte de mí, de Juan Carlos Rojas. Esa la vamos a sonar también. Y resulta que desde... ¿Se acuerdan que le soné ahorita la canción de Estrellita la Jefa? Esa que dice, me voy para la calle a buscar lo que no me da mi marido. ¡Ay, ay, ay! Bueno, resulta que tenemos aquí... Imagínense que Estrellita nos escucha y nos programa sus canciones desde Quito, Ecuador. Y por acá tenemos sus mensajes de saludos.
1: Hola, Estrellita, saludos. Buenas. Desde la ciudad de Quito, soy Estrellita la Jefa. Siempre escucho Briseño Estéreo, que me dio la bendiga y muchas gracias por el apoyo.
0: Con todo gusto.
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0: ¡Ay, qué belleza! ¡Me encanta! Me pongo como sonrojada, como que me sonrojo. ¡Qué lindo! ¡Qué lindo es escuchar eso! ¡Qué lindo que nos escuchen a nosotros aquí en Briseño Estéreo y que nos escuche y que nosotros podamos aquí en nuestro pueblo escuchar estos artistas de otros lugares, no solo los propios, los colombianos, porque tengo artistas ahí, vea, no me pierdo, vea, tengo un artista desde Supía Caldas. Tengo desde la ciudad de Medellín, tengo uno que está en Popayán, tengo uno que me saludó desde el Caquetá y se llama, espérense si rápido lo encuentro, algo así con el sabor caqueteño, algo así decía. Pero ya se me perdieron porque los mensajes van bajando rápidamente. Pero se me perdió. Ah, ya lo encontré. Dice Mota Truc Orgullo Caqueteño. Así se llama, imagínense. Oiga, soy desde todas partes. Y hay muchísima gente conectada en el TikTok viendo esos saludos y las complacencias. Saludos, saludos. Dios me los bendiga igualmente. Les devolvemos el abrazo fuerte a Estrellita la Jefa y su equipo allá en Quito, Ecuador. ¿Listo? Por acá vamos con los siguientes mensajes, que también son complacencias, y también tengo unos saludos, ya los voy a buscar. Me dice, muy buenos días, Estrellita, le mando un saludo a Karen Puerta, briseñita de corazón, un gran saludo de parte de su amigo John, desde Magui Payán, me complace con la canción Predicción Gitana del Caballero Gaucho. Ay, Dios mío, pero usted le dio bandera. Ahí está el saludito. Por acá tenemos una llamada. Hola, muy buenos días. Buenos días. Bueno, no conectó la llamada, un momento. A ver. Buenos días, buenos días. No quiere conectar la llamada. Compañero, hágame el favor, oyente querido, vuelva y llame. Repita la llamada que esa no quiso conectar. Listo. ¿Cuál más tenía yo? Tengo varios saludos. Bueno, varios saludos, el problema es encontrarlos. Por aquí, vean, les voy a dar un saludo desde, a ver, espérense poco. Tengo unos saludos, imagínense, del profe Dani. ¿Se acuerdan del profe de música? El profe Dani. Bueno, por ahí estuvo también en mi live y les mandó unos saludos. Por acá tenía yo unos saludos. De parte, espérense, hombre, que ya no la encuentro. Hace nada lo leí. Decía el ¿cómo se llama? Ya se me fue, hombre. El de allí de la caliente, el mecánico. Pero no me dio el nombre. El mecánico me sale desde del mejor mecánico de la caliente. Y yo, sí, ¿cuál será ese? ¿Cuál será? Y se echó a reír. Y luego le mandó unos saludos a su esposa, allá en la Tórtola. Pero pues espérense, yo encuentro los mensajes. Porque como es en el TikTok, eso se va bajando rápidamente. Como no te los estoy leyendo los mensajes y los saludos, porque no hay las complacencias, ¿cierto? No hay pues como las complacencias así, que digamos, muy, muy lleno esto de mensajes. Hoy no, la verdad es que hoy no. Vamos a buscarlos por acá para que le encontremos rápido. Tolosa de Guzmán dice, un saludo a mi esposa allá en la Tórtola. Ahí está. Oiga, muchos saludos. Saludos de Nelson Muñoz. Saludos, me dice Víctor Patiño, me dice, ¿me puedes saludar a la familia Legarda en la vereda de la Vélez? Hombre, claro, Víctor, con todo gusto, ahí está el saludito. Y por acá me saludan desde Mompox Bolívar, aquí en nuestra Colombia. Saludos para ellos desde Briceño, Antioquia, claro. Por ahí también me dice, hola Estrellita, por favor, me complace con la canción Mal Amor de Luis Alberto Posada. Hombre, qué temazo, claro que sí. Me saludan desde Cali. Y por ahí está Luis Alberto García, ¿se acuerdan de Luis Alberto? Tenemos unas canciones que hemos sonado de Luis Alberto García acá. Me saluda desde Jumbo Valle con la canción Te Invito a Ser Infiel. Ahí vamos a poner varias populares nuevas para que las escuchen, estén pendientes de la canción y del artista, listo, para que sonemos esas canciones. Por ejemplo, vámonos primero vamos a promocionar esa que aparece por acá, se llama La Interesada de John Sánchez. Escuchen esta belleza.

Hombre, ¿qué pasó? Que se me pasó la canción, listo. Igual era la promoción para sonarla ahorita. Esa se llama La Interesada de John Sánchez. Es que es una prueba para darles a conocer varias canciones nuevas que vamos a sonar, listo. Vámonos entonces con las complacencias. Por ahí están, pero activos es pidiendo saludos. Me dice, Lore me dice, saludos para la familia Martínez Rodríguez en Gurimán. Desde España, que los extraño mucho. Imagínense ustedes desde España nos están escuchando a esa hora. Eso sirve demasiado a esa hora. Me dice, me pones la canción El baile de los que sobran. Ajo. Oiga, me saludan los herederos del despecho. Buenas, qué belleza. Por ahí está el huracán Flores. Me dice, Estrellita, ¿me puedes hacer el favor de ponerme El mismo montón? Así se llama, del huracán Flores. Ay, Dios mío, eso está activo, activo. Fabián me escribió por el WhatsApp. Ahí ya le vamos a hacer también ¿el qué? Ay, era el que me estaba llamando, es que me estaba llamando, pero no quiso conectar la llamada. Ya vi, ya vi. Y así vamos a seguir entonces, por favor. Dice Claudia Muñoz, porfa, no te olvides de mi canción. Claudia, ya tu canción quedó por allá arriba. Tu canción quedó por allá arriba, pero creo que era la de John Sánchez. Ya la vamos a sonar. Ya mismo la sonamos. Por ahora entonces nos vamos a ir. Son las 11:15 minutos. Vámonos con un popularazo. Yo no cambié el que estaba sonando ahorita, bien viejito de los Cuyitos. Se llama Prenda sin dueño. Sí, Prenda sin dueño. Aquí en la radio que te complace a esa hora se escucha la tusa de Briseño Estéreo.

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1: Bueno, son las 11 y 20 minutos de la mañana, Briseño Estéreo. Resulta bueno que tenemos entonces por acá las complacencias de los artistas nuevos, aprovechando que mis oyentes hoy se fueron a votar y hoy no estuvieron activos con la emisora, ¿listo? Hoy no estuvieron activos con la programación, esto se llena así demasiado de puñados de mensajes, 30, 40, 50 mensajes con canciones y complacencias, pero hoy no, hoy de descanso se fueron a votar y no escucharon el programa, pero sí están conectados las personas que están activos conmigo en el TikTok. Entonces, vamos a hacer la promoción de las canciones, esos artistas que ellos no fallan, ellos están pendientes, y nosotros acá en la emisora, la idea para nosotros es tener buena música, nueva música, cositas nuevas para poder disfrutar de esa programación. Entonces vamos a promocionar varias cancioncitas en estos 40 minutos que me quedan, y hablando poquito, les voy a decir el nombre y el nombre de la canción y el nombre del artista, para que estén pendientes por si les gusta, pues la guarden, listo. Vamos con La Interesada de John Sánchez, aquí en La Tusa de Briseño Estéreo.

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1: Muy bien, 11:24 minutos de la mañana. Vamos con otra canción nueva, popular, Juan Carlos, de Juan Carlos Rojas. Voy a arrancarte de mí. Listo, voy a arrancarte de mí. De Juan Carlos Rojas, suena en la tusa de Briseño Estéreo.

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1: Bueno, excelente programación. Oiga, ahí escuchábamos a Juan Carlos Rojas, Voy a arrancarte de mí, se llama esa canción, y nos dejó el saludo. Dice: saludos especiales a todos los amables oyentes de Y Estrellita, un fuerte abrazo. Ahí está, Juan Carlos Rojas, hoy nos presentó dos canciones, nos presentó Arrancarte de mí y nos presentó, ya se me perdió la otra, hombre, ¿dónde estaba la otra? Y nos presentó Tengo ganas de beber. Ahí está, dos canciones de Juan Carlos Rojas: Tengo ganas de beber y Voy a arrancarte de mí, que fue la que acabó de sonar. Por acá entonces, otra canción de Fabián Ortiz. Fabián Ortiz también, cantante de música popular, tiene varias canciones, varias y muy buenas. Por acá tenemos Agradecido, Me marcho, Ahogando las penas, El karma de Fabián Ortiz. Y hoy vamos a sonar Vivir borracho. Es esta que suena de fondo en la tusa de Briseño Estéreo. Suena Vivir borracho de Fabián Ortiz.

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1: Ay, ay, ay, por Dios, damos pero duro con esos requintazos a esa hora. Les cuento, son las 11 y 33 minutos de la mañana. Por ahí ya sonaron las campanas. Recuerden que a las 12 del mediodía es nuestra cita de con nuestra parroquia San Antonio de Padua para que nos escuchemos la Santa Eucaristía. ¿Oyeron? A las 12 del mediodía. Entonces, mientras, vamos a disfrutar de esta media horita que nos queda de la buena música popular en la Tusa de Briseño Estéreo. Sigo con las canciones. Sigo con las canciones nuevas. Por acá tenemos una popular de El Huracán Flores. Oiga, nueva. Se llama Del Mismo Montón. El Mismo Briseño Estéreo.

Bueno, 11:37 minutos de la mañana, Briseño. Es serio, tenemos la Tusa. Ahí escuchábamos a el Huracán Flores. ¿Sí lo escucharon? El Huracán Flores. Este se llama Del Mismo Montón. Y con toda la razón, somos todos del mismo montón. Para que sepa que cuando vayamos a morir nos quedamos todos en el mismo montón, le digo. Ahí la teníamos. Vámonos con otras dos canciones nuevas. Listo, solo otras dos. Y ya luego me voy con las complacencias, hombre, que por acá me falta Predicción Gitana del Caballero Gaucho, que me la pidieron para Karencita Puerta. Y me falta Lágrimas del Alma de los Jibaritos, que música popular que pidieron los oyentes. Entonces, nos vamos con dos canciones nuevas. Por acá suena John Sánchez con esa canción, Cuando Muera. Cuando Muera, de John Sánchez, en la Tusa de Briseño Estéreo.

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Bueno, 11:46 minutos de la tarde. Ay, no, de la mañana. Todavía no es la tarde, Dios mío. Todavía no. Oiga, ¿cómo les parece? Pues tenemos por aquí la última canción nueva. ¿Listo? La canción que escuchábamos anteriormente se llama Me Mata el Despecho del Coqueto Popular. Así la buscan. Me Mata el Despecho del Coqueto Popular, la que sonó antes. ¿Listo? Y ahora vamos a escuchar la última canción nueva que nos suena a esta hora. Se llama Te Invito a Ser Infiel. Esa es de Luis Alberto García, no Luis Alberto Posada, joven, se me confunden por ahí y me piden de Luis Alberto Posada que hagamos chugos. No, señor, te invito a ser infiel de Luis Alberto García. Suena como última canción, vea, vio, suena como última canción popular, nueva, de las tandas de la música nueva, listo. Aparte de esta canción, viene por ahí dos canciones. Bueno, no me voy a despedir todavía, todavía falta tiempecito. Entonces sonemos la canción popular. Listo, sonemos la canción popular. Te Invito a Ser Infiel de Luis Alberto García. Suena en La Tusa de Briseño Estéreo.

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1: ¡Ay, dolor! Bueno, siendo las 11:50 minutos de la mañana aquí en Briseño Estéreo, lastimosamente, como decimos, lo bueno no dura casi. Ya se nos terminó el tiempecito de Nito Rico que teníamos disfrutando con las canciones populares. Entonces le vamos a dar la despedición. No se enojen porque yo digo así, es charlando. Vamos a despedir ese programa como se debe. Dos últimas canciones populares. La primera me la pide Estrellita la Jefa, que me cante No Aguanto Más, de Arely Senao. Y por último, me lo pide Gerardo Arcila, que está ahí conectado, escuchándome, conociéndome en el TikTok. Me pide esa canción que se llama Lágrimas del Alma, de los Jibaritos. Dos bellos populares para despedir esta programación de La Tusa de Briseño Estéreo. A final de estas dos canciones, entonces, escuchamos las pautas publicitarias. En medio de las pautas publicitarias, después de las pautas publicitarias, escuchan la nota de la entrega de los kits que se realizó, de los kits escolares que se realizó en nuestro municipio. Y por último, escuchamos entonces la Santa Eucaristía a las 12 del mediodía para el día de hoy, domingo 31 de mayo. Un abrazo fuerte para todos. Los acompañó Juliana Chavarría. Estrellita, su locutora, con todo cariño, amor, aprecio, a esa hora y desde bien temprano en la radio que te complace. Briseño Estéreo, 105.4 FM. Les deseo un feliz domingo, feliz resto de fin de semana, bien juicioso. Recuerden las medidas de prevención de este fin de semana. Recuerden, ley seca, prohibida la venta y consumo de licor desde el día de ayer al mediodía hasta mañana, primero de junio, a las 12 del mediodía. Listo. Prohibida la movilidad, la transición de los carros y las motos por la institución educativa, que es el puesto de votación. Listo. Y ahí está prohibida las propagandas. Ustedes, yo creo que ya se las saben. Los puestos de votación no se permiten, los celulares, las cámaras, los tablets, nada de eso, mientras se esté realizando el proceso de la votación. Y sin más preámbulo, entonces despedimos esta programación con estas últimas dos canciones. Suena No Aguanto Más, de Arely Senao, en La Tusa de Briseño Estéreo.

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4: Celebramos la Santa Eucaristía por todos los fieles de la comunidad parroquial. Intención del párroco, el padre Óscar. Encomendemos todas nuestras intenciones, personales y familiares, la salud de los enfermos, nuestros campesinos, la paz de Colombia. Oramos también por el eterno descanso de Pablo Emilio Pérez y Flor María Jaramillo, intención de Enovio Pérez. En el nombre del Padre, y del Hijo, y del Espíritu Santo. Amén. La gracia de nuestro Señor Jesucristo, el amor del Padre y la comunión del Espíritu Santo esté con todos ustedes. El Señor Jesús, que nos invita a la mesa de la palabra y de la Eucaristía, nos llama a la conversión. Reconozcamos pues que somos pecadores, invoquemos con esperanza la misericordia de Dios. Yo confieso ante Dios Todopoderoso y ante ustedes, hermanos, que he pecado mucho de pensamiento, palabra, obra y omisión, por mi gran culpa. Por eso ruego a Santa María Siempre Virgen, a los ángeles y a los santos, y a ustedes, hermanos, que intercedan por mí ante Dios nuestro Señor. Dios Todopoderoso tenga misericordia de nosotros, perdone nuestros pecados y nos lleve a la vida eterna. Oh Señor, ten piedad.

Jesús, ten piedad de nosotros. Cristo Jesús, ten piedad de nosotros. Oh Señor, ten piedad de nosotros. Oh Señor, ten piedad de nosotros. Bendito sea Dios, Padre y el Hijo unigénito de Dios y el Espíritu Santo, porque ha tenido misericordia de nosotros. Gloria a Dios en el cielo y en la tierra paz a los hombres que ama el Señor. Por tu inmensa gloria te alabamos, te bendecimos, te adoramos, te glorificamos, te damos gracias, Señor, Dios Rey Celestial, Dios Padre Todopoderoso, Señor Hijo Único Jesucristo, Señor Dios, Cordero de Dios, Hijo del Padre. Tú que quitas el pecado del mundo, ten piedad de nosotros. Tú que quitas el pecado del mundo, atiende nuestras súplicas. Tú que estás sentado a la derecha del Padre, ten piedad de nosotros, porque solo tú eres santo, solo tú, Señor, solo tú, Altísimo Jesucristo, con el Espíritu Santo en la gloria de Dios Padre. Amén. Oramos también en esta Eucaristía por la pequeñita que va a ser bautizada, sus padres y padrinos. Oremos. Dios Padre, que al enviar al mundo la palabra de la verdad y el Espíritu de la santificación, revelaste a los hombres tu admirable misterio, concédenos, al profesar la fe verdadera, reconocer la gloria de la eterna Trinidad y adorar la unidad en su poder y grandeza. Por nuestro Señor Jesucristo, tu Hijo, que vive y reina contigo en la unidad del Espíritu Santo y es Dios, por los siglos de los siglos.

0: Lectura del libro del Éxodo. En aquellos días, Moisés madrugó y subió a la montaña de Sinaí, como le había mandado el Señor, llevando en la mano las dos tablas de piedra. El Señor bajó en la nube y se quedó con él allí, y Moisés pronunció el nombre del Señor. El Señor pasó ante él proclamando: Señor, Señor, Dios compasivo y misericordioso, lento a la ira y rico en clemencia y lealtad. Moisés al momento se inclinó y se postró en tierra y le dijo: si he obtenido tu favor, que mi Señor vaya con vosotros, con nosotros. Aunque es un pueblo de dura cerviz, perdona nuestras culpas y pecados y tómanos como heredad tuya. Palabra de Dios.
1: Te alabamos, Señor.
0: Al salmo respondemos: a ti gloria y alabanza por los siglos.
1: A ti gloria y alabanza por los siglos.
0: Bendito eres, Señor, Dios de nuestros padres, bendito tu nombre santo y glorioso.
1: A ti gloria y alabanza por los siglos.
0: Bendito eres en el templo de tu santa gloria. Bendito eres. A ti gloria y alabanza por los siglos.
1: A ti gloria y alabanza por los siglos.
0: Bendito eres sobre el trono de tu reino. A ti gloria y alabanza por los siglos.
1: A ti gloria y alabanza por los siglos.
0: Bendito eres tú que sentado sobre querubines sondea los abismos. A ti gloria y alabanza.
1: A ti gloria y alabanza por los siglos.
0: Bendito eres en la bóveda del cielo. A ti gloria
1: y alabanza. A ti gloria y alabanza por los siglos.
0: Segunda lectura. Lectura de la segunda carta del apóstol San Pablo a los Corintios. Hermanos, alégrense, trabajen por su profesión, anímense, tengan un mismo sentir y vivan en paz. Y el Dios del amor y de la paz estará con ustedes. Salúdense mutuamente con el beso santo. Los saludan todos los santos. La gracia del Señor Jesucristo, el amor de Dios y la comunión del Espíritu Santo estén siempre con todos ustedes. Palabra de Dios.
1: Te alabamos, Señora.

Gloria al Padre, al Hijo y al Espíritu Santo, al Dios que es, al que era y al que ha de venir. Aleluya.

0: resucitó.
1: El Señor esté con ustedes. Lectura del Santo Evangelio según San Juan. Gloria a ti, Señor. Tanto amó Dios al mundo que entregó a su unigénito, para que todo el que cree en él no perezca, sino que tenga vida eterna. Porque Dios no envió a su Hijo al mundo para juzgar al mundo, sino para que el mundo se salve por él. El que cree en él no será juzgado. El que no cree ya está juzgado, porque no ha creído en el nombre del unigénito de Dios. Palabra del Señor. Gloria a ti, Señor Jesús. Después de haber celebrado el pasado domingo la solemnidad de Pentecostés, venida del Espíritu Santo, la Iglesia celebra en este domingo la solemnidad de la Santísima Trinidad, el Padre, el Hijo y el Espíritu Santo. Con Jesús resucitado y a partir de nuestro Señor Jesucristo, tenemos esa gran realidad de que en Dios está el Padre, está el Hijo y está el Espíritu Santo. El Padre presenta al Hijo como el Hijo predilecto para que le escuchemos lo que ocurrió en el bautismo del Señor en el río Jordán y lo que ocurrió en la transfiguración en el monte Tabor. Este es mi Hijo, el amado. Escúchenlo. Jesucristo es el enviado del Padre. Y Jesucristo es el Hijo, la segunda persona de la Divina Trinidad, el Verbo que se encarnó en la Virgen María, que se hizo hombre, que murió en la cruz y resucitó, y que al resucitar de entre los muertos, comunicó el Espíritu Santo a los discípulos. Les dijo a los apóstoles: vayan por todo el mundo. Sopló sobre ellos y les dijo: reciban el Espíritu Santo. A quienes les perdonen los pecados les quedan perdonados, a quienes se los retengan les quedan retenidos. Les envió el Espíritu Santo el día de Pentecostés, cuando ellos estaban reunidos en la fiesta de Pentecostés, que se celebraba en el pueblo de Israel a los 50 días después de la Pascua. Y les envió el Espíritu Santo, que es la tercera persona. Es la promesa que Él hizo a los apóstoles, que Él no los iba a dejar abandonados, huérfanos, sino que les iba a enviar el Paráclito, el Espíritu Santo que da vida. Y gracias al Espíritu Santo podemos vivir como comunidad de fe, podemos vivir como iglesia, como pueblo de Dios. En los sacramentos tenemos ese encuentro especial con Dios. La niña que vamos a bautizar ahorita, terminada la misa, la bebecita que trajeron para bautizar, a esa niña le echamos agüita en la cabecita y le decimos, pronunciando el nombre: yo te bautizo en el nombre del Padre y del Hijo y del Espíritu Santo. Es la Santísima Trinidad. Los sacramentos los comenzamos siempre en el nombre del Padre y del Hijo y del Espíritu Santo. La Santa Misa la comenzamos ahorita en el nombre del Padre y del Hijo y del Espíritu Santo. Y la vamos a terminar también con la bendición de Dios Todopoderoso, Padre, Hijo y Espíritu Santo. Cuando vamos a decir que pueden ir en paz, antes decimos Padre, Hijo y Espíritu Santo, pronunciamos el nombre de Dios. La primera lectura nos estaba enseñando que Moisés pronunció el nombre de Dios. Pero para pronunciar el nombre de Dios, Moisés se postró con el rostro en la tierra. En el anonadamiento, en la actitud humilde ante Dios que le hablaba. Y Moisés habló con Dios y le dijo: si yo he obtenido tu favor, que mi Señor vaya con nosotros, aunque es un pueblo de dura cerviz, perdona nuestras culpas y pecados y tómanos como heredad tuya. Porque el pueblo de Israel era un pueblo de dura cerviz, que pecaba contra Dios, que murmuraba contra Dios, y por eso Dios castigó el pueblo muchas veces. En el Horeb, cuando pidió agua, después que siguió murmurando, les envió serpientes, y después el pueblo de Israel pedía perdón por haber ofendido a Dios, y Dios le perdonaba, pero el pueblo era de dura cerviz. Así ocurre también con nuestra realidad y condición pecadora delante de Dios. Somos personas de dura cerviz porque pecamos mucho en esta vida en que vivimos. Pero si nos acercamos a Dios con actitud humilde y con actitud reverente ante Dios, Él nos perdona si lo hacemos con actitud reverente y humilde, contritos ante Dios para pedirle perdón. Él nos perdona nuestras culpas, cura todas nuestras enfermedades, como dice el Salmo, porque Él es compasivo y misericordioso. La Santísima Trinidad es el centro principal de nuestra vida de fe. Es la razón de ser de la vida de la fe. Porque es Dios creador de todo cuanto existe. Y la Santísima Trinidad, el Padre y el Hijo y el Espíritu Santo, habitan en nosotros desde el día de nuestro bautismo. Por eso en el bautismo de esta pequeñita, que va a recibir ahora el sacramento del bautismo, en ella va a empezar a habitar la Santísima Trinidad, el Padre, el Hijo y el Espíritu Santo, porque ella va a ser bautizada en el nombre del Padre y del Hijo y del Espíritu Santo. Nosotros debemos también invocar el nombre de Dios con la oración. Cuando hacemos oración, debemos dar gloria a Dios con nuestra vida de oración, adorar a Dios, rendir las alabanzas a Dios y también pedirle a Dios su ayuda, su misericordia y su perdón. Cuando rezamos en la oración, lo hacemos con el Padre nuestro, que el Señor nos enseñó como modelo de toda oración, para comunicarnos con el Padre Dios. Y también debemos decir en la oración: gloria al Padre y al Hijo y al Espíritu Santo, como era en el principio, ahora y siempre, por los siglos de los siglos. Amén. Esta oración debe de ser bien rezadita, porque a veces Muchas personas la rezan mal rezada. La rezan mal rezada diciendo gloria al Padre, gloria al Hijo y gloria al Espíritu Santo. No son tres glorias. Y también dicen ahora y siempre y por los siglos. No, hay que decir como era en el principio. Hay que rezar la oración bien rezada. La oración bien rezada hay que rezarla despacio para dar gloria a Dios. Cuando decimos el gloria, se reza solamente una sola vez el gloria. No se dice tres veces gloria, sino que se dice una sola vez. Gloria al Padre y al Hijo y al Espíritu Santo. Y luego se dice, como era en el principio, ahora y siempre, por los siglos de los siglos. Amén. La oración con la cual nosotros damos gloria a Dios debe de ser bien rezadita y debe de ser orada con despacio. La palabra de Dios nos enseña, pues, en este día que Dios nos ha amado desde toda eternidad en su Hijo nuestro Señor Jesucristo, el cual murió por nosotros y resucitó. Es lo que nos enseña el apóstol San Juan en este evangelio que hemos escuchado del capítulo 3 del evangelio de San Juan. Tanto amó Dios al mundo que le entregó a su Hijo único para que ninguno perezca, sino que tenga vida eterna. Dios amó al mundo enviando a su Hijo Jesucristo para que todo el que crea en Él se salve y tenga vida eterna. Esa fe tenemos que alimentarla todos los días de nuestra vida con la oración. Por eso todos los días debemos poner en ejercicio la oración. Cristiano que no ora nunca, no está alimentando su alma. Cristiano que no ejerza la vida de la oración, no está alimentando su alma. Porque la oración es el alimento del alma. Y todos los días debemos rezar el Padre Nuestro. Todos los días debemos santiguarnos al comenzar el día. Decir en el nombre del Padre, y del Hijo y del Espíritu Santo. Amén. Todos los días debemos decir por la señal de la Santa Cruz, de nuestros enemigos, líbranos Señor Dios nuestro. Encomendarnos a Dios. Todos los días debemos rezar el Padre Nuestro. Todos los días debemos conversar con Dios, con la oración. Todos los días debemos pedirle a Dios nos ayude, nos asista, no nos deje caer en la tentación y no nos deje perecer en el mal. Pidamos pues a Dios, Padre, Hijo y Espíritu Santo, todos los días de nuestra vida, sea Él nuestro auxilio en nuestro caminar por este mundo y, ante todo, en la eternidad. Creo en Dios Padre Todopoderoso, Creador del cielo y de la tierra. Creo en Jesucristo, su único Hijo, nuestro Señor, que fue concebido por obra y gracia del Espíritu Santo, nació de Santa María Virgen, padeció bajo el poder de Poncio Pilato, fue crucificado, muerto y sepultado, descendió a los infiernos, al tercer día resucitó de entre los muertos, subió a los cielos y está sentado a la derecha del Padre Todopoderoso. Desde allí ha de venir a juzgar a los vivos y a los muertos. Creo en el Espíritu Santo, la Santa Iglesia Católica, la comunión de los santos, el perdón de los pecados, la resurrección de la carne y la vida eterna. Amén. Elevemos nuestra oración a Dios Padre, que nos manifestó su amor, enviando al Hijo y derramando sobre nosotros el Espíritu Santo, y pidámosle con fe. Trinidad Santa, escúchanos. Por el Papa León, los obispos y los sacerdotes, para que fieles a la misión recibida del Padre, por el Hijo y en el Espíritu Santo, guíen al pueblo de Dios hacia la vida eterna. Trinidad Santa, escúchanos. Por todos los pueblos de la tierra, para que iluminados por el Espíritu Santo, reconozcan en Cristo el enviado del Padre y formen parte de la única familia de Dios. Trinidad Santa, escúchanos. Por quienes sufren, para que en medio de sus pruebas sientan el amor del Padre, la cercanía de Cristo y el consuelo del Espíritu Santo. Trinidad Santa, escúchanos. Por nosotros bautizados en el nombre del Padre, del Hijo y del Espíritu Santo, para que crezcamos en la fe en la Santísima Trinidad. Trinidad Santa, escúchanos. Por la paz de Colombia, para que Dios nos dé un buen gobernante que se preocupe por el bien de los colombianos, la paz y la justicia social. Trinidad Santa, escúchanos. Padre bondadoso, mira el rostro de tu Hijo y escucha la oración de tu Iglesia. Haz que, fortalecidos por el Espíritu, seamos signo vivo del misterio del amor trinitario. Por Jesucristo nuestro Señor. Amén.

una espiga dorada por el sol, el racimo que corta el viñador se convierte en el agonía. En el cuerpo y en la sangre se convierte. Bendito sea Señor Dios del universo por este pan fruto de la tierra y el trabajo del hombre que recibimos de tu generosidad. Ahora te presentamos esa para nosotros pan de vida. Bendito sea por siempre, Señor. Bendito sea Señor Dios del universo por este vino fruto de la vida y el trabajo del hombre que recibimos de tu generosidad. Ahora te presentamos esa para nosotros pan de vida y salvación. Bendito sea por siempre. Por mi edad, sinceramente, arrepentido.

la vida nos tritura con dolor. Dios nos hace Eucaristía en el amor. En el momento de ofrecer el sacrificio de toda la iglesia, oremos a Dios Padre Todopoderoso. Por la invocación de tu nombre, santifica, Señor y Dios nuestro, estos dones de nuestra docilidad y transfórmanos por ellos en ofrenda permanente. Por Jesucristo nuestro Señor. El Señor esté con ustedes. Levantemos el corazón. Demos gracias al Señor nuestro Dios. En verdad es justo y necesario nuestro deber y salvación darte gracias siempre y en todo lugar, Señor Padre Santo, Dios Todopoderoso y Eterno, que con tu Hijo unigénito y el Espíritu Santo eres un solo Dios, un solo Señor, no en la singularidad de una sola persona, sino en la trinidad de una sola naturaleza. Y lo que creemos de tu gloria, porque tú lo revelaste, lo afirmamos sin diferencia de tu Hijo y del Espíritu Santo, de modo que al proclamar nuestra fe en la verdadera y eterna divinidad, adoramos tres personas distintas, en una única naturaleza, iguales en dignidad, a quien alaban los ángeles y los arcángeles, los querubines y los serafines, que no cesan de aclamarte, diciendo a una sola voz: Santo, Santo, Santo es el Señor, hosanna en las alturas, bendito es el que viene, el nombre del Señor. Santo eres en verdad, Padre, y con razón te alaban todas tus criaturas, ya que por Jesucristo tu Hijo, Señor nuestro, con la fuerza del Espíritu Santo das vida y santificas todo, y congrega a tu pueblo sin cesar para que ofrezca en tu honor un sacrificio sin mancha de donde sale el sol hasta el ocaso. Por eso, Padre, te suplicamos que santifiques por el mismo Espíritu estos dones que hemos separado para ti, de manera que se conviertan en el cuerpo y la sangre de Jesucristo, Hijo tuyo y Señor nuestro, que nos mandó celebrar estos misterios. Porque Él mismo, la noche en que iba a ser entregado, tomó pan y, dando gracias, te bendijo, lo partió y lo dio a sus discípulos, diciendo: Tomen y coman todos de él, porque esto es mi cuerpo, que será entregado por ustedes.

Del mismo modo, acabada la cena, tomó el cáliz, dando gracias te bendijo y lo pasó a sus discípulos diciendo: tomen y beban todos de él, porque este es el cáliz de mi sangre, sangre de la alianza nueva y eterna, que será derramada por ustedes y por muchos para el perdón de los pecados. Hagan esto en conmemoración mía.

Este es el sacramento de nuestra fe. Así pues, Padre, al celebrar ahora el memorial de la pasión salvadora de tu Hijo, de su admirable resurrección y ascensión al cielo, mientras esperamos su venida gloriosa, te ofrecemos en esta acción de gracias el sacrificio vivo y santo. Dirige tu mirada sobre la ofrenda de tu iglesia y reconoce en ella la víctima por cuya inmolación quisiste devolvernos tu amistad, para que, fortalecidos con el cuerpo y la sangre de tu Hijo y llenos de su Espíritu Santo, formemos en Cristo un solo cuerpo y un solo espíritu. Que Él nos transforme en ofrenda permanente, para que gocemos de tu heredad junto con tus elegidos, con María la Virgen Madre de Dios, su esposo San José, los apóstoles y los mártires, San Antonio de Padua, Santa Laura Montoya, el Beato Padre Marianito y todos los santos por cuya intercesión confiamos, obtener siempre tu ayuda. Te pedimos, Padre, que esta víctima de reconciliación traiga la paz y la salvación al mundo entero. Confirma en la fe y en la caridad a tu iglesia peregrina en la tierra, a tu servidor el Papa León, a nuestro obispo Luis Albeiro, al orden episcopal, a los presbíteros y diáconos, y a todo el pueblo redimido por ti. Atiende los deseos y súplicas de esta familia que has congregado en tu presencia. Reúne en torno a ti, Padre misericordioso, a todos tus hijos dispersos por el mundo, a nuestros hermanos difuntos, especialmente Pablo Emilio Pérez y Flor María Jaramillo, y a cuantos murieron en tu amistad, recíbelos en tu reino, donde esperamos gozar todos juntos de la plenitud eterna de tu gloria, por Cristo Señor nuestro, por quien concedes al mundo todos los bienes. Por Cristo, con Él y en Él, a ti, Dios Padre omnipotente, en la unidad del Espíritu Santo, todo honor y toda gloria por los siglos de los siglos. Fieles a la recomendación del Salvador y siguiendo su divina enseñanza, nos atrevemos a decir: Padre nuestro que estás en el cielo, santificado sea tu nombre, venga a nosotros tu reino, hágase tu voluntad en la tierra como en el cielo. Danos hoy nuestro pan de cada día, perdona nuestras ofensas, como también nosotros perdonamos a los que nos ofenden. No nos dejes caer en la tentación y líbranos del mal. Líbranos de todos los males, Señor, y concédenos la paz en nuestros días, para que, ayudados por tu misericordia, vivamos siempre libres de pecado y protegidos de toda perturbación, mientras esperamos la gloriosa venida de nuestro Salvador Jesucristo. Tuyo es el reino, el poder y la gloria por siempre, Señor. Señor Jesucristo, que dijiste a tus apóstoles: la paz os dejo, mi paz os doy. No tengas en cuenta nuestros pecados, sino la fe de tu iglesia. Y conforme a tu palabra, concédele la paz y la unidad. Tú que vives y reinas por los siglos de los siglos. La paz del Señor esté siempre con ustedes. Dense fraternalmente la paz. Cordero de Dios, que quitas el pecado del mundo, ten piedad de nosotros. Cordero de Dios, que quitas el pecado del mundo, ten piedad de nosotros. Cordero de Dios, que quitas el pecado del mundo, dadnos la paz. El cuerpo y la sangre de nuestro Señor Jesucristo, Dios, en este cáliz, nos fortalece y nos guarde para la vida eterna. Señor Jesucristo, te suplico que la comunión quede recibir con tu precioso cuerpo y sangre, no sea para mí acto de juicio y condenación, sino para

pasión de Cristo, confórtame. Oh, mi buen Jesús, óyeme. Dentro de tu llaga escóndeme. No permitas que me aparte de ti. Del enemigo malo defiéndeme. A la hora de mi muerte llámame y mándame ir a ti para que con tus santos te alabe por los siglos de los siglos. Amén. Concédele, Señor, el descanso eterno. Concédele, Señor, el descanso eterno. Concédele, Señor, el descanso eterno.

Eterno. El alma de Pablo Emilio Pérez y Flor María Jaramillo y las almas de todos los bienes difuntos, por la misericordia de Dios, descansen en paz. Amén. Avisos parroquiales. Dios les pague a todas las personas que dieron la ofrenda y que contribuyeron con el diezmo parroquial. Esta semana es semana de primer viernes. El jueves habrá misa en el colegio a las 9:30 a.m. El viernes, que es primer viernes, habrá misa con la administración municipal a las 8:00 a.m. En la capilla del Roblal a las 11:00 y en la capilla de travesías a la 1:00 p.m. El sábado 6 de junio habrá misa en la vereda San Epifanio, en la casa de Froilán, a las 12:00 p.m. El sábado 27 de junio habrá reunión de padres y los niños de primera comunión y confirmación y entrega de papelería a las 10:00 a.m. Niños, partida de bautismo. Padrinos, partida de confirmación. Oremos.

Señor Dios nuestro, que la recepción de este sacramento y la profesión de fe en la Santa y Eterna Trinidad, en su unidad indivisible, nos aprovechen para la salvación del alma y del cuerpo, por Jesucristo nuestro Señor. El Señor esté con ustedes. La bendición de Dios Todopoderoso, Padre, Hijo y Espíritu Santo, descienda sobre ustedes. Pueden ir en paz. Dios les conceda una feliz tarde y una feliz semana. Dios les pague por la ofrenda. Los niños pueden venir por el ficho, y los que van a bautizar se acercan aquí al...

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1: La Administración Municipal de Briseño continúa avanzando con paso firme en la entrega de kits escolares para los niños de los centros educativos del municipio. Para conocer más detalles sobre esta entrega, conversamos con Yuri Tatiana Cardona Patiño, quien es la Secretaria de Educación y Cultura de Briseño. ¿Qué representa esta entrega de kits escolares a los estudiantes?
2: Para la Administración Municipal, esta entrega representa un apoyo muy importante para nuestros niños, niñas y adolescentes de la zona urbana y rural, especialmente en medio de las situaciones de orden público que ha vivido nuestro municipio. Estos kits buscan motivar a nuestros estudiantes a continuar su proceso educativo, fortalecer la permanencia escolar y brindarles herramientas que les permitan seguir estudiando con más entusiasmo y mejores condiciones.
1: ¿Cuántos estudiantes están beneficiando con esta importante donación y qué elementos contienen los kits escolares?
2: Recibimos en total 674 kits escolares, los cuales están siendo entregados en 33 sedes educativas, tanto de la zona urbana como en las zonas rurales del municipio. De las 36 sedes que tenemos actualmente, estos kits contienen diferentes implementos escolares, como lo son cuadernos, cartillas, colores, lápiz, el bolso, reglas y demás implementos que serán de gran ayuda para los estudiantes en sus actividades académicas y en su proceso de aprendizaje.
1: ¿Qué papel ha desempeñado la Administración Municipal y la Unidad para las Víctimas para hacer posible esta iniciativa?
2: Desde la Administración Municipal realizamos la solicitud y la gestión ante la Unidad para las Víctimas, exponiendo la situación que vive nuestro municipio y la importancia de apoyar a nuestros estudiantes. Queremos agradecer especialmente a la Unidad de Víctimas por escuchar esta necesidad y hacer posible esta donación que hoy beneficia a tantos niños y jóvenes de Briseño. Este es un trabajo articulado que demuestra que cuando las instituciones unen esfuerzos, se puede generar oportunidades positivas para nuestras comunidades.
1: Juan Diego Molina Gaviria, estudiante de séptimo 3 de la institución educativa Antonio Roldán Betancourt, nos dice cuál fue el elemento que más le gustó del kit y por qué.
3: Un montón de lápiz. Ah, no, la cartilla, porque mi hermanita por ahí dijo a enseñarle a leer. Bolso sí está bonito también. Eso también me gustó mucho.
1: Luciana Balbuena Henao, estudiante de cuarto 1, también de esta institución educativa, al respecto.
4: Muy feliz y estaba emocionada. Y me gusta mucho la sopa de letras, porque cuando estoy enojada me pongo a hacer sopa de letras y me calma. Pues sí, pues no lo esperaba. Que muchas gracias por el kit.
1: De esta manera, la Administración Municipal de Briseño continúa trabajando por el bienestar de los niños, donde la educación sigue siendo una herramienta fundamental para transformar vidas y construir un mejor futuro. Desde Briseño, Beto Agudelo.
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0: 1:21.
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0: 1:46.
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